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6: Este tema atravesó la barrera entre la década de los 80 y los 90, porque originalmente salió en Stillwell's, disco del 89, y se editó en esta versión en vivo en Flashpoint, famoso disco de una de las grandes giras de esta banda, Rolling Stones, Rock and Hard Place.

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1: Cuando este tema se publicó oficialmente, esta banda se llamaba Lady Antebellum. Hoy son Lady A. Escucha qué linda melodía. Se llama Need You Now.

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Wenders, el realizador alemán, París, Texas, que es la película que inspiró el nombre de esta banda escocesa. Esta banda se llama Texas por esa película, una película que está ambientada en el desierto estadounidense, con el típico ritmo pausado, con esos espacios llenos de silencio.

0: Fue una sensación, se llevó la admiración del jurado y al día de hoy sigue siendo un film de culto. Será por eso que estos escoceses, liderados por Charlene Spiteri, le pusieron a esta banda Texas. Y acá estaban pasando con un clásico que es del genial Al Green. Mirá vos, Texas, Tired of Being Alone.
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Este disco de ZZ Top salía en 1983. Se suele decir que es una placa que marca un antes y un después en la trayectoria de esta banda, la banda de los barbudos. Este trío que sonaba ya muy bien, pero acá logra un sonido nuevo, pegadizo, comercialmente viable, que conservaba el alma bluesera, rockera de la banda, basada en riffs, pero que irrumpía en la cultura pop, que se metía en las listas de las radios. Dicen que unos años antes, un par de años antes, Billy Gibbons estaba de gira por Europa

0: y se va un boliche, ¿no? Y en el boliche empieza a mirar cómo la gente bailaba un tema de los Rolling Stones, Emotional Rescue. Y el tipo decía, ¿por qué los temas que hago yo no se bailan así? Y se dio cuenta de que, si bien sonaban con fuerza, tenían mucho rock, les faltaba como una onda, una capacidad rítmica que no tenían. Entonces habla con uno de los productores y le dice, che, ¿qué podemos hacer? Y es así como empiezan a escribirse las canciones de la nueva placa que le van a dar a esta banda un perfil nuevo, pero sin abandonar sus raíces. Sonaba ZZ Top con Sharp Dressed Man.
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0: En 2020 regresaban los estadounidenses de Blue Oyster Cult con un álbum después de casi 20 años. Esto es The Symbol Remains, estaba pasando Train Through.
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0: 10 años, 12 años más o menos pasaron entre el debut discográfico de Gwen Stefani como cantante de No Doubt y su debut como solista cuando salió de esa banda y se hizo su propio lugar y su propio nombre en la industria de la música. El disco que la presentó en sociedad por fuera de No Doubt fue este, Love Angel Music Baby. Pasaba Gwen Stefani, Luxurious.
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0: Cuatro No Rubios sería la manera más o menos de traducir el nombre de esta banda, fundada por la talentosísima compositora, guitarrista, cantante Linda Perry. Un puñado de temas que pegó muy bien en la radio, encabezados por un single WhatsApp cuando todavía la aplicación de mensajería no existía, no teníamos ni idea. Ella después se abre de la banda, empieza a trabajar como solista, pero además compone canciones y produce temas para Cristina Aguilera, Celine Dion, Pink. Aquí está pasando Four Non Blondes. Esto es Spaceman.
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sonido bien ochentoso de esta banda Survivor, su quinto álbum. Este fue uno de los más famosos, de los más escuchados, Vital Signs. Está pasando Survivor, banda que es nuestro artista de la semana. High on you.

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0: La música empieza donde se acaba el lenguaje. E.T.A. Hoffmann, escritor, pintor y músico alemán. 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Lanzada en 1977, la canción llegó al puesto número 6 del Billboard Hot 100 en la semana del 22 de abril de 1978, siendo este el único sencillo de Kansas que ha alcanzado entrar al top 10 de esa lista. Fue una de las primeras piezas acústicas de la banda. Año 1977, Kansas, Dust in the Wind.

Es interesante saber que tenemos cerca de 7 millones de conos en cada ojo y cerca de 120 millones de bastones. 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

¿Qué es lo que pueden dar los que supuestamente no tienen nada? Por ejemplo, podrías dar tu atención. ¿Cómo sería parar por un momento tu trajinar diario y enfocarte en las personas que más amas? Da tu atención ahora. ¿Por qué? Porque seguramente te hará falta la atención del otro en algún momento. 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
7: 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Sonido vivo. ¿Cuántas veces estamos a punto de renunciar? ¿Cuántas creemos que lo que buscamos es imposible? ¿Que no se nos va a dar? ¿Cuántas veces nos hemos dado por vencidos? ¿Y todo esto nos acerca o nos aleja de nuestros objetivos? Entonces, ¿qué nos hace renunciar o darnos por vencidos? La falta de confianza en nosotros mismos. La falta de confianza en el universo. La falta de paciencia. No lo olvides. Los buenos días te dan felicidad. Los malos, experiencia.

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Hart comenzó su carrera musical en 1976 con las hermanas Ann y Nancy Wilson. Alone, incluida en su noveno álbum de estudio titulado Bad Annie.

Animals, de 1987, fue el single más exitoso de Heart, alcanzando el número uno en el Billboard Hot 100. Año 1987, Heart, Alone. 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Dios prefiere a la gente corriente. Por eso ha hecho tanta. Abraham Lincoln, político estadounidense.

quién puede beneficiar un buen consejo de un amigo? Al que tenga un deseo incumplido. Al que tenga un proyecto y no sepa o no pueda llevarlo a cabo. Al que esté abierto a la transformación. Al que esté buscando una oportunidad. Al que esté frenado en algún dominio de su vida. Al que quiera encontrarle sentido a lo que hace. Al que esté dispuesto a apostar por sí mismo. Al que quiera más y mejor. Al que quiera disfrutar con lo que hace. Al que quiera vivir mejor. Recordá la frase de Sarah Van Brichnach. Desesperadamente, querríamos que el dinero hiciera toda la diferencia. Sin embargo, cuando tenemos el corazón roto, no importa si la almohada sobre la que lloramos es de algodón o de seda.

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En el pabellón dedicado a la imaginación en Disney World están sus premisas. Algunas de ellas son: preguntar, nunca decir nunca, creer que las posibilidades son infinitas, aflojarse, soltarse, escribir al revés, creer en vos mismo, ejercitar la mente, correr riesgos, tomarse vacaciones, ser curiosos, no postergar, esperar lo inimaginable.

Subimos un poco. Llegó Interferencia Sound. Hey, you gotta break out. 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Uno más arriba. Kiss.

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Estoy convencido de que en un principio Dios hizo un mundo distinto para cada hombre, y que es en ese mundo, que está dentro de nosotros mismos, donde deberíamos intentar vivir. Oscar Wilde, dramaturgo y novelista irlandés. Escuchamos Genesis.

Es interesante saber que la actriz americana Rachel Bilson sufre de pérdida de memoria y migrañas. Aparte, que tiene una cicatriz sobre su ojo derecho debido a un accidente de coche cuando tenía 14 años de edad.

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0: 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Power. ¿Qué es lo que pueden dar los que supuestamente no tienen nada? Por ejemplo, podrías dar tu abrazo. ¿A cuántas personas le has regalado hoy la calidez de tu abrazo y la cercanía de tu corazón? ¿Y qué esperas para hacerlo? Tu abrazo es irrepetible, como vos.

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The Police es un grupo musical inglés de soft rock y new wave. Se formó en 1977 y se separó en 1985. En el momento de su separación era el grupo más popular y con más ventas del mundo. Terminaron su carrera con un disco reconocido por la crítica como una de sus mejores producciones, Synchronicity. Año 1983, The Police, Wrap It Around Your Finger.

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Ambición. La ambición es como un torrente. No mira nunca hacia atrás. Benjamin Johnson, dramaturgo inglés.

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Es interesante saber que la canción Ojo con los Orozco, de León Gieco, está compuesta de 492 palabras, pero todas ellas solo usan una sola vocal, la O.

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Bella, de Pablo Neruda. Bella, como en la piedra fresca del manantial, el agua abre un ancho relámpago de espuma. Así es la sonrisa en tu rostro. Bella, bella, de finas manos y delgados pies, como un caballito de plata, andando, flor del mundo, así te veo. Bella, bella, con un nido de cobre enmarañado en tu cabeza, un nido color de miel sombría, donde mi corazón arde y reposa.

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Del viejo romancero español. Un poema anónimo. La misa del amor. Mañanita de San Juan. Mañanita de primor. Cuando damas y galanes van a oír misa mayor. Allá va la mi señora, entre todas la mejor. Viste saya sobre saya, mantellín de tornasol, camisa con oro y perlas bordada en el cabezón. En la su boca muy linda lleva un poco de dulzor. En la su cara tan blanca, un poquito de arrebol. Y en los sus ojuelos garzos lleva un poco de alcohol. Así entraba por la iglesia relumbrando como el sol. Las damas mueren de envidia y los galanes de amor. El que cantaba en el coro, en el credo se perdió. El abad que dice misa ha trocado la lección. Monaguillos que le ayudan no aciertan responder. Non por decir amén, amén, decían amor.

Una mujer salió de su casa y vio a tres viejos de largas barbas sentados frente a su jardín. Ella no los conocía y les dijo: «No creo conocerlos, pero deben tener hambre. Por favor, entren a mi casa para que coman algo». Ellos preguntaron: «¿Está el hombre de la casa?». «No», respondió ella, «no está». «Entonces no podemos entrar», dijeron ellos. Al atardecer, cuando el marido llegó, ella le contó lo sucedido. «Entonces diles que ya llegué e invítalos a pasar». La mujer salió a invitar a los tres hombres a pasar a su casa. «No podemos entrar a una casa los tres juntos», explicaron los viejos. «¿Por qué?», quiso saber ella. Uno de los hombres apuntó hacia otro de sus amigos y explicó: «Su nombre es Riqueza». Luego indicó hacia el otro: «Su nombre es Éxito. Y yo me llamo Amor. Ahora ve adentro y decidan con tu marido a cuál de nosotros tres ustedes desean invitar a vuestra casa». La mujer entró a su casa y le contó a su marido lo que ellos le dijeron. El hombre se puso feliz. «¡Qué bueno! Y ya que es así el asunto», dijo, «entonces invitemos a Riqueza. Dejemos que entre y llene nuestra casa de riqueza». Su esposa no estuvo de acuerdo. «Querido», dijo, «¿por qué no invitamos a Éxito?». La hija del matrimonio estaba escuchando desde la otra esquina de la casa y vino corriendo con una idea. «¿No sería mejor invitar a Amor? Nuestro hogar entonces estaría lleno de amor». «Hagamos caso del consejo de nuestra hija», dijo el esposo a su mujer. «Ve afuera e invita a Amor a que sea nuestro huésped». La esposa salió afuera y les preguntó a los tres viejos: «¿Cuál de ustedes es Amor? Por favor, para que venga, que sea nuestro invitado». Amor se puso de pie y comenzó a caminar hacia la casa. Los otros dos también se levantaron y lo siguieron. Sorprendida, la dama les preguntó a Riqueza y Éxito: «Yo solo invité a Amor, ¿por qué ustedes también vienen?». Los viejos respondieron juntos: «Si hubieras invitado a Riqueza o Éxito, los otros dos habrían permanecido afuera. Pero ya que invitaste a Amor, donde sea que él vaya, nosotros vamos con él. Donde quiera que haya amor, hay también riqueza y éxito».

0: ya ven, es una cantante espectacular. Una linda chica. Y además buena gente. Pero bebe.
1: Me lo dijeron mil veces.

Si supiera, de Gabriel García Márquez. Si supiera que esta fuese la última vez que te veo salir por la puerta, te daría un abrazo, un beso y te llamaría de nuevo para darte más. Si supiera que esta fuera la última vez que voy a oír tu voz, grabaría cada una de tus palabras para poder oírlas una y otra vez, indefinidamente. Si supiera que estos son los últimos minutos que te veo, te diría que te quiero y no asumiría tontamente que ya lo sabes. Siempre hay un mañana y la vida nos da otra oportunidad para poder hacer las cosas.

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Noche, noche de amor. El silencio, tu nombre y mi nombre. Y no desborda el agua de un río. Tampoco tu amor retorna hacia mí.

De Pablo Neruda, el soneto 82. Amor mío, al cerrar esta puerta nocturna te pido, amor, un viaje por oscuro recinto. Cierra tus sueños, entra con tu cielo en mis ojos, extiéndete en mi sangre como en un ancho río. Adiós, adiós, cruel claridad que fue cayendo en el saco de cada día del pasado. Adiós a cada rayo de reloj o naranja. Salud o sombra, intermitente compañera. En esta nave o agua, o muerte, o nueva vida, una vez más unidos, dormidos, resurrectos, somos el matrimonio de la noche en la sangre. No sé quién vive o muere, quién reposa o despierta, pero es tu corazón el que reparte en mi pecho los dones de la aurora.

Jesucristo nos dijo que nunca había visto un partido de fútbol. De manera que mis amigos y yo le llevamos a que viera uno. Fue una feroz batalla entre los Pungers, protestantes, y los Crusaders, católicos. Marcaron primero los Crusaders. Jesús aplaudió alborozadamente y lanzó al aire su sombrero. Después, marcaron los Pungers y Jesús volvió a aplaudir entusiasmado y nuevamente voló su sombrero por los aires. Esto pareció desconcertar a un hombre que se encontraba detrás de nosotros. Dio una palmada a Jesús en el hombro y le preguntó: ¿A qué equipo apoya usted, buen hombre? Yo, respondió Jesús, visiblemente excitado por el juego. Pues yo no animo a ningún equipo, sencillamente disfruto del juego. El hombre se volvió a su vecino de asiento y haciendo un gesto de desprecio le susurró: un ateo. Cuando regresábamos, le informamos en pocas palabras a Jesús acerca de la situación religiosa del mundo actual. Es curioso lo que ocurre con las personas religiosas, Señor, le decíamos. Siempre parecen pensar que Dios está de su parte y en contra de los del otro bando. Jesús asintió. Por eso es por lo que yo no apoyo a las religiones, sino a las personas, nos dijo. Las personas son más importantes que las religiones. El hombre es más importante que el sábado. Deberías tener cuidado con lo que dices, le advirtió muy preocupado uno de nosotros. Ya fuiste crucificado una vez por decir cosas parecidas, ¿te acuerdas? Y por personas religiosas, precisamente, respondió Jesús, con una irónica sonrisa.

La importancia de estar enfocado te lo puede mostrar la nafta. Desparramas un litro de nafta en el camino. Le prendes fuego con un fósforo y lo que obtendrás es un pequeño fueguito. Algo de humo, feo olor y no mucho más. La energía está desparramada y resulta inefectiva porque no está canalizada. Ahora toma el mismo litro de nafta, colocándolo en el tanque de un auto y observa cómo permite a este moverse, crear electricidad, calor y movimiento durante kilómetros. La diferencia surge de canalizar la energía, de enfocarla.

Elegí un momento especial en el que estés seguro que nada ni nadie te va a interrumpir. Necesitarás 15 minutos de tiempo. Vas a necesitar papel y algo para escribir, o si te animas, podés hacerlo directamente en tu computadora. Elegí una hermosa melodía para escuchar que te conecte con lo mejor de vos. Busca tener cerca una planta o una flor. Si podés elegir, te sugiero que sean rosas rojas, porque juzgo que son las que tienen la mejor energía. Y encendé una vela, solicitando que todas las fuerzas del universo te apoyen en esta tarea. El presente es la sombra que se mueve para separar el hoy del mañana. En él reside la esperanza. Frank Lloyd Wright.

Todo lo que necesito saber sobre la vida lo aprendí del Arca de Noé. 1. No te pierdas el barco. 2. Recordá que estamos juntos todos en el mismo barco. 3. Planea las cosas con anticipación. 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Mantenete en buen estado. 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Construí tu futuro sobre una buena base. 7. Por el bien de tu seguridad, viaja en pareja. 8. La velocidad no siempre es una ventaja. Los caracoles estaban a bordo junto con las chitas. 9. Cuando estés estresado, flota durante un rato. 10. Recuerda que el arca fue construida por amateurs. El Titanic, por profesionales. No importa la tormenta. Si tienes fe, habrá siempre un arco iris.

Siempre está viva la fe en el corazón de los hombres, dijo el sacerdote al ver la iglesia llena. Eran obreros del barrio más pobre de Río de Janeiro, reunidos esa noche con un solo objetivo común, la misa de Navidad. Se sintió muy confortado. Con paso digno llegó al centro del altar. A, B, C, D. Era al parecer un niño el que perturbaba la solemnidad del edificio. Los asistentes se volvieron hacia atrás algo molestos. A, B, C, D. Para, dijo el cura. El niño pareció despertarse de un trance. Lanzó una mirada temerosa a su alrededor y su rostro enrojeció de vergüenza. ¿Qué haces? ¿No ves que perturbas nuestras oraciones? El niño bajó la cabeza y unas lágrimas se deslizaron por sus mejillas. ¿Dónde está tu madre? Insistió el cura. ¿No te ha enseñado a seguir la misa? Con la cabeza baja, el niño respondió. Perdóname, padre, pero yo no he aprendido a rezar. He crecido en la calle, sin padre ni madre. Hoy, como es Navidad, tenía la necesidad de conversar con Dios, pero no sé cuál es la lengua que Él comprende. Por eso digo solo las letras que yo sé. He pensado que allá arriba, Él podría tomar esas letras y formar las palabras y las frases que le gusten. El niño se levantó. Me voy, dijo. No quiero molestar a las personas que saben tan bien cómo comunicarse con Dios. Ven conmigo, le respondió el sacerdote. Tomó al niño por la mano y lo condujo al altar. Después se dirigió a los fieles. Esta noche, antes de la misa, vamos a rezar una plegaria especial. Vamos a dejar a Dios que escriba lo que Él desea oír. Cada letra corresponderá a un momento del año en el que lograremos hacer una acción, luchar con coraje para realizar un sueño o decir una oración sin palabras. Y le pediremos que ponga en orden las letras de nuestra vida. Vamos a pedir en nuestro corazón que estas letras le permitan crear las palabras y las frases que a él le agradecen. Con los ojos cerrados, el cura se puso a recitar el alfabeto y a su vez, toda la iglesia repitió A, B, C, D. Paulo Coelho.

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Creo que los besos se dan en la boca porque es de donde brotan las palabras. Si te besara la punta de los dedos, estaría buscando una caricia. Si te besara la suela del zapato, estaría buscando un camino. Si te besara los párpados cuando estás dormido, estaría pidiendo permiso para entrar en tus sueños. Pero te estoy besando los labios porque quiero escuchar mis palabras salir de ti. Otra vez. Si te besara la planta de los pies, buscaría un paso en falso. Si te besara la parte interna del codo, buscaría tus cubículos. Si te besara la sombra, no sabría lo que busco, pero estaría tan cerca. Si te buscara esta noche, besaría a cada extraño hasta encontrarte. Otra vez. Si te besara, sería escurridiza por un lienzo carne que se desborda y que se expande por las vigas de mi casa. Treparía escurridiza por un muro fronterizo, entre la piel de la carne que se inyecta en una estructura impersonal llamada nombre. Estaría consumida antes siquiera de abrir los labios si te besara. Y no podemos hacer nada por esta muerte, por esta muerte. Por eso me guardo quieta, quieta, atenta, al tanto, alerta, alerta, por si acaso hubiese atisbo de encontrar el punto medio entre los muros donde no hacernos daño, donde solo darnos cuenta de hasta dónde llega el beso.

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un científico que vivía preocupado con los problemas del mundo, estaba resuelto a encontrar los medios para aminorarlos. Pasaba días en su laboratorio en busca de respuestas para sus dudas. Cierto día, su hijo de 7 años llegó hasta allí, decidido a ayudarlo a trabajar. El científico, nervioso por la interrupción, le pidió al niño que fuese a jugar a otro lugar. Viendo que era imposible sacarlo, el padre pensó en algo que pudiese darle con el objetivo de distraer su atención. De repente se encontró con una revista en donde venía el mapa del mundo. Con unas tijeras recortó el mapa en varios pedazos y junto con un rollo de cinta se lo entregó a su hijo diciendo: como te gustan los rompecabezas, te voy a dar el mundo todo roto para que lo repares sin ayuda de nadie. Entonces calculó que al pequeño le llevaría días componer el mapa, pero no fue así. Pasadas algunas horas, escuchó la voz del niño que lo llamaba calmadamente. Papá, ya hice todo. Conseguí terminarlo. Al principio, el padre no dio crédito a las palabras del niño. Pensó que sería imposible que a su edad hubiera conseguido recomponer un mapa que jamás antes había visto. Desconfiado, el científico levantó la vista de sus anotaciones, con la certeza de que vería el trabajo propio de un niño. Para su sorpresa, el mapa estaba completo. Todos los pedazos habían sido colocados en sus debidos lugares. ¿Cómo era posible? ¿Cómo el niño había sido capaz?

Hijo, tú no sabías cómo era el mundo. ¿Cómo lograste armarlo? Yo no sabía cómo era el mundo. Pero cuando sacaste el mapa de la revista para recortarlo, vi que del otro lado estaba la figura de un hombre. Así que di vuelta a los recortes y comencé a recomponer al hombre que sí sabía cómo era. Y cuando conseguí arreglar al hombre, di vuelta a la hoja y vi que había arreglado al mundo. Moraleja. Antes de pretender cambiar al mundo, procura cambiar tú mismo. Al hacerlo, posiblemente eso influirá positivamente en tu familia. Y de seguro, ello contribuirá también al mejoramiento del barrio, de la ciudad, del país. Y posiblemente se habrá aportado un granito de arena para arreglar al mundo.

Tal vez no pueda verte todos los días, abrazarte, mirarte frente a frente, pero siempre te llevo en mi corazón. Siempre te tengo presente en mi vida. Siempre pienso en ti a cada momento. Aunque no te pueda ver, te amo con locura. Y eso nunca cambiará.

cuando se despertó. No recordaba nada de la noche anterior, demasiadas cervezas. Dijo al ver mi cabeza al lado de la suya en la almohada, y la besé otra vez. Pero ya no era ayer, sino mañana, y un insolente sol como un ladrón entró por la ventana. El día que llegó tenía ojeras malvas y barro en el tacón, desnudos pero extraños. 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Y se fue sin decir, llámame un día. 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

Tengo mucho para dar, pero necesito que tengas las manos libres. 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

Anda plácidamente entre el ruido y la brisa, y recuerda la paz que puede haber en el silencio. Vive en buenos términos con todas las personas, todo lo que puedas, sin rendirte. Di tu verdad tranquila y claramente. Escucha a los demás, incluso al aburrido y al ignorante. Ellos también tienen su historia. Evita a las personas ruidosas y agresivas que conforman vejaciones al espíritu. Si te comparas con otros, puedes volverte vanidoso y amargo, porque siempre habrá personas más pequeñas y más grandes que tú. Disfruta de tus logros, así como de tus planes. Mantén el interés en tu propia carrera, aunque sea humilde. Es una verdadera posesión en las cambiantes fortunas del tiempo. Usa la precaución en tus negocios, porque el mundo está lleno de trampas. Pero no por eso te ciegues a la virtud que puede existir. Mucha gente lucha por altos ideales, y en todas partes la vida está llena de heroísmo. Sé tú mismo. Especialmente no finjas afectos. Tampoco desencanto. El amor es perenne como la hierba. Recoge mansamente el consejo de los años, renunciando gozosamente a las cosas de la juventud. Nutre tu fuerza espiritual para que te proteja en la desgracia repentina, pero no te angusties con fantasías. Muchos temores nacen de la fatiga y de la soledad. Junto con una sana disciplina, sé amable contigo mismo. Tú eres una criatura del universo, no menos que los árboles y las estrellas. Tú tienes derecho a estar aquí. Y te resulte evidente o no, sin duda el universo se desenvuelve como debe. Por lo tanto, mantén en la ruidosa confusión paz con tu alma. Con todas sus farsas, trabajos y sueños rotos, este sigue siendo un mundo hermoso. Ten cuidado. Esfuérzate en ser feliz.

de esos que pronuncian por sí solos la sentencia de amor condenatoria. Hay besos que se dan con la mirada. Hay besos que se dan con la memoria. Hay besos silenciosos, besos nobles, besos enigmáticos, besos sinceros. Hay besos que se dan solo las almas. Hay besos misteriosos que van dejando mis sueños errando.

distinto. 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Amándose por vez primera. Despellejo la ausencia hasta que vuelvas, hasta que me dejes continuar con lo que ya hemos comenzado en ese

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Gran parte de las religiones antiguas, como la griega, consideran a la primavera la estación del renacimiento. La leyenda de Perséfone explica bellamente ese despertar y dormir de la vida. En China, la fiesta de la primavera se llama Chung Jie y también se conoce como Guoyang o sobrevivir a Niang. Se trata de una festividad antiquísima que tiene su origen en los rituales con que se veneraba a las divinidades y a los antepasados. Para algunos pueblos eslavos y escandinavos, los templos consagrados a sus dioses eran bosques, lagos y árboles sagrados, y para todos estos pueblos, la primavera era algo festivo, digno de celebrar.

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Decimos, dada la inmensidad del tiempo y el universo, es un placer inmenso para mí compartir planeta y tiempo con

No te rindas. Aún estás a tiempo de alcanzar y comenzar de nuevo. Aceptar tus sombras, enterrar tus miedos, liberar el lastre, retomar el vuelo. No te rindas, que la vida es eso, continuar el viaje, perseguir tus sueños, destrabar el tiempo, correr los escombros y destapar el cielo. No te rindas, por favor, no cedas, aunque el frío queme, aunque el miedo muerda, aunque el sol se esconda y se calle el viento. Aún hay fuego en tu alma, aún hay vida en tus sueños. Porque la vida es tuya, y tuyo también el deseo, porque lo has querido y porque te quiero, porque existe el vino y el amor, es cierto, porque no hay heridas que no cure el tiempo. Abrir las puertas, quitar los cerrojos, abandonar las murallas que te protegieron, vivir la vida y aceptar el reto, recuperar la risa, ensayar un canto, bajar la guardia y extender las manos, desplegar las alas e intentar de nuevo, celebrar la vida y retomar el cielo. No te rindas, por favor, no cedas, aunque el frío queme, aunque el miedo muerda, aunque el sol se ponga y se calle el viento. Aún hay fuego en tu alma, aún hay vida en tus sueños. Porque cada día es un comienzo nuevo. Porque esta es la hora y el mejor momento. Porque no estás solo. Porque yo te quiero.

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0: Buenos días, ¿qué tal? Bienvenidos. ¿Cómo andan? Espero que bien. Nosotros creo que bien también, ¿no? Cheva, buen día.
1: Buen día, ¿qué tal, Julito? Sí, estamos como de lujo. Martes, ¿no?
0: Hoy es martes.
1: Martes, está observando el mar, hermoso.
0: El día está muy lindo. Amaneció, la verdad que distinto a lo que teníamos.
1: Sí.
0: Casi sin viento.
1: Claro.
0: Y temperatura ahí todavía algo fresco, pero bueno, 8 grados de mínima.
1: Sí, pero a ver, ayer con helada, hoy no, por lo menos.
0: Ah, claro, ayer estaba todo blanco, hoy no.
1: Exacto.
0: Ojo que mañana 2 grados de mínima tenemos. O sea, vuelve a bajar.
1: ¿Pero a qué hora? Porque eso
0: y
1: puede ser.
0: A la madrugada.
1: A la madrugada, claro. Yo a la madrugada duermo.
0: Está bien, pero tenés que tapar muy bien.
1: Hay que taparse muy bien, sí.
0: Sí. O que calefacción.
1: Pero bueno, sí, no acostumbro. No acostumbro.
0: A la noche.
1: Quizás una frazadita más, una colchadita más.
0: Está bien, hay que ahorrar.
1: Para que mantenga.
0: Hay que ahorrar, no gastar tanto
1: sí,
0: gas.
1: Sí, y no tanto. Y el peligro del gas, viste, a la noche cuando uno duerme. No es por ahorrar,
0: sino. Hay que revisarlo,
1: hay que revisarlo. Pero bueno, sí anda todo perfecto, pero bueno, claro. Che, pero sinceramente, un día espectacular, un mar totalmente tranquilo. Mirá si hubiese tocado esto para la pescadilla.
0: Ah, hubiera sido genial.
1: Espectacular.
0: Ojo, el domingo estuvo bien, no estuvo mal. Pero los días anteriores, bravo, con el tema del viento y el frío.
1: Complicó un poquito la existencia.
0: Y sí, mirá, fíjate ahí, justo enganchamos la cámara a la playa, con el sol todavía amaneciendo, digamos.
1: Sí, reflejo, ¿no? Ese reflejo hermoso que hace, ¿no? El sol con el mar.
0: Está más tranquilo Pinamar estos días, desde ayer, quiero decir, porque, por ejemplo, ahí en el colegio privado tienen justo la semana de libre, de vacaciones.
1: Claro, el colegio privado tiene como 2 semanas de vacaciones. Es distinto, es diferente. Porque comienzan
0: antes. En febrero.
1: En febrero.
0: Temprano.
1: Exacto.
0: Y en septiembre le meten una semanita de vacaciones. Así
1: una
0: que
1: semanita.
0: Hay muchos pinamarenses que se han ido de vacaciones en esta semana.
1: O la opción.
0: No,
1: es.
0: Sí, hay muchos.
1: Muy bien.
0: O sea, aprovechan esta semana,
1: se
0: ya
1: está
0: planificado, claro.
1: ¿Al sur se irán?
0: No,
1: ¿al
0: no
1: norte?
0: Sé, no, hay de todo. Pero quiero decir, no están en Pinamar. Con lo cual, si uno pasa ahí por Avenida Intermedianos a esta hora, 8 y pico,
1: bien,
0: está mucho más tranquilo que los días habituales.
1: Vos querés decir que cuando los colegios funcionan al 100%,
0: es
1: complicado.
0: Y hay horarios que son muy, muy difíciles.
1: Bueno, ayer al mediodía, hablando de esto, porque, a ver, es complicado. Ayer al mediodía hubo un accidente en Intermedianos que los estuvimos cubriendo.
0: Sí.
1: Y después hubo uno en Valeria del Mar.
0: Dos accidentes
1: en el día de ayer.
0: Uno con la moto.
1: Los dos fueron motos, exactamente. Uno en Pinamar, cerca del mediodía, y el otro fue en Valeria del Mar, o sea, 21 horas. También ahí una moto, que las personas fueron trasladadas al hospital y demás.
0: Pero bueno, pasó el fin de semana acá, en Bunge también, donde una camioneta impactó a una moto.
1: Fue la otra semana esa.
0: No, ahora en la pescadilla.
1: La pescadilla fue.
0: Sí.
1: Bien.
0: Sí.
1: Por eso digo, se están dando muchos accidentes en moto muy seguido.
0: Y también creció mucho el parque de motos.
1: Es verdad.
0: Hay cada vez más motos dando vueltas, circulando. Y después viene el tema de cómo se maneja, ¿no? Es que eso es lo clave.
1: Sí.
0: Porque si todos manejáramos bien, bajaría un montón la cantidad de accidentes.
1: Atentos.
0: Y atentos, la velocidad. Sí. O sea, hay un montón de cosas a tener en cuenta. A respetar las normas.
1: El celular, muchachos. Muchachas,
0: sí,
1: ¿eh?
0: El celular, cualquier distracción.
1: Por favor, se los pido porque...
0: Pero pasar por la derecha, o sea, no usar la luz de giro. Hay un montón de
1: balizas para estacionar. Usen la baliza para estacionar.
0: También.
1: Que sirve.
0: O sea, uno tiene que avisar al de atrás lo que va a hacer, porque
1: exacto,
0: el de atrás no es adivino.
1: Exactamente.
0: Y después la de la velocidad es clave. Porque si uno va lento,

0: relativamente.
1: Sí, te da tiempo
0: y claro, frenar. Podés frenar, podés evitarlo.
1: Sí.
0: Ahora, si venís ligero, ya no hay posibilidad.
1: Se complica,
0: ¿no?,
1: un poquito.
0: Sí, sí, sí, sí.
1: Pero bueno.
0: Estoy leyendo acá un... Yo no estaba al tanto de esto. ¿Viste estos retos virales que hacen generalmente los jóvenes, los chicos?
1: Sí, hay muchos.
0: Los que tienen tiempo, digamos, o sea, los que están, ¿no?
1: Ajá.
0: ¿Eh? Hay un reto viral, te diría peligroso, que se llama desaparecer por 48 horas.
1: ¿De qué trata, Julio?
0: Y bueno, los adolescentes tienen que aceptar este desafío, que se multiplica evidentemente en redes sociales.
1: Uh-huh.
0: Y no darle aviso a nadie durante ese tiempo, durante esa cantidad de tiempo.
1: Ok.
0: Ni a la familia, ni a los amigos, o sea, solo a aquel que comparte el reto, nada más, ¿no? Ausentarse de sus casas durante 2 días sin avisar a familiares ni dejar información sobre el paradero.
1: ¿Y cuál sería el sentido de este reto?
0: Acá no hay sentido, ¿no? Pero son estas cosas que surgen y a uno lo dejan... ¿Qué?
1: Y, sí...
0: 48 horas challenge. Así se lo llaman los chicos o las personas que lo integran. Y esto después se sube a redes sociales.
1: Ajá.
0: Y bueno, genera comentarios, likes, seguidores y ese tipo de cuestiones, ¿no? Pero claro,
1: mira los chicos.
0: El riesgo que esto lleva es altísimo porque, bueno, ¿sabes dónde va a dormir? ¿Con quién? O sea, ¿te imaginas el malestar que genera la familia?
1: Supongo que sí, que deben saber. ¿Dónde van a estar?
0: No, la familia no sabe.
1: Ah, la familia no.
0: No, claro.
1: Supuesto.
0: ¿Qué, viste, el padre y la madre qué hacen?
1: No, bueno, lo que hacen es denunciar, básicamente.
0: Claro, pero imagina que es un caos.
1: Se mueve todo un aparato buscando, en este caso, unos pibes que están haciendo un simple...
0: Una broma.
1: Exactamente.
0: Dice que ya se dieron algunos casos, por ejemplo, en Mar del Plata.
1: Ajá.
0: Y bueno, se activaron algunos protocolos de búsqueda de personas y demás, pero la verdad, muchachos, ¿no se les ocurrió otra idea? Por ejemplo, 48 horas de estudio seguido. Y se la pasan estudiando 48 horas.
1: No sería un reto.
0: Para mí es todo un desafío
1: es
0: eso.
1: Es un desafío.
0: Para mí ese es un...
1: Pero no es un reto.
0: 48 horas de laburo comunitario. De labor comunitaria. Y van a ayudar a un club a pintarlo.
1: Pero eso sería el castigo a aquellos que lleven, a que lleven el reto.
0: Estás dando una mano, ¿cómo un castigo? Ayudando a alguien que lo necesita.
1: Seguramente.
0: Digo yo, se me ocurre.
1: Una opción, claro.
0: Después lo pueden subir a redes sociales y generar seguidores, likes y todas esas pavadas.
1: Y que las marcas después le den...
0: También, ¿por qué no?
1: Y más. Bueno, hoy es martes.
0: Sí, Cheva, hoy
1: el
0: es
1: fútbol,
0: martes,
1: lo dijimos.
0: Juega Boca.
1: Sí, viaja.
0: Tiene que jugar en San Pablo.
1: En San Pablo.
0: En la revancha.
1: Sí, con 1-0 nada más de diferencia.
0: Sí, y el, bueno, veremos. Viste que el fútbol es raro a veces.
1: Sí, hay que esperar. No vamos a decir nada, solo eso.
0: No, pero tiene... Obvio que es un partido difícil para Boca. No, no está resuelto esto, ni mucho menos.
1: No, para nada, faltan 90 minutos.
0: Por eso, y jugar de visitante siempre
1: sí.
0: Es complejo.
1: Sí, sí.
0: Siempre es complejo allá. Bueno, le damos la bienvenida a Raúl, que se incorpora. Raúl, ¿cómo
1: estás?
0: Buen
1: día, Raúl.
2: Medio Raúl, buen día.
0: ¿Todo bien?
2: Todavía no me desperté del todo porque tengo... Hoy me tocó dormir en Bunge y... ¿Qué es ahí enfrente a... Iburriqueta, por ahí?
0: Ajá, ¿por qué?
2: Tengo la casilla ahí.
0: ¿Cómo?
1: Ah, Bunge y Iburriqueta.
0: ¿Trajiste casilla?
1: Ah, es un espacio habilitado, supongo.
2: No.
1: ¿Cómo que no?
2: Y ahí está la viveza. Voy cambiando de lugar.
0: ¿Tienes un motorhome?
2: No, cuenta. Es un motorhome blanco que le corro las cortinitas.
1: Sí.
0: Lindo.
2: Y duermo gratarola.
0: Lindo el motorhome.
2: Sí, me gustó.
0: Sí, lindo, lindo. Bueno.
1: Y no te dio el sol del amanecer.
2: Y nadie me vino a decir nada.
1: Nadie te dijo
2: por lo tanto, un día duermo, por ejemplo, frente al Dorado.
1: Ajá.
2: El otro día,
0: linda vista.
1: Buena vista.
2: Sobre Bunge.
0: Va bien.
2: Y cuando hay mucha sudestada no me conviene porque le pega el aire...
1: Sí.
2: Del viento, del mar, viste, frío. Por lo tanto, busco distintos lugares. Mañana creo que me voy a estacionar frente a la municipalidad.
1: Frente a la
2: municipalidad. En el revival del edificio que ya no está, que yo frente a la municipalidad.
1: Ajá, sí.
0: Está muy bien.
2: ¿No les gustó la idea?
0: No, sí, está lindo el motorhome, ¿por qué no? En Pinamar no hay lugares habilitados para
2: motorhome.
0: Para esto.
1: Motorhome.
0: No hay sectores habilitados.
2: Sí, no. ¿Cómo no?
0: Lo de Santoyani.
2: Ay, sí, claro.
1: El camping.
2: El camping. Claro. Hay tres campings.
0: Por eso, pero solo camping.

0: digamos, no.
1: Y bueno, ¿qué crees? ¿Un sector
0: no al
1: habilitado?
0: Aire libre. Así público, digamos, no. No
1: bueno, lo bueno es que nadie decimos nada.
0: Y en invierno, ¿quién va a decir algo?
1: A mí nadie me dijo nada.
0: En invierno.
2: Nadie pregunta.
0: Nah, así es en verano, sí, porque ya.
1: Eso
0: es,
1: sí,
0: es
1: soy caótico. Muy cuidadoso con el tema de hacer pipí, de no, yo, porque tenemos baño ahí.
0: Químico.
2: Y bueno, funciona, sí. Está bien.
1: Y además. Y de cocinar, no me voy a poner un churrasco, colgar la ropa, todo eso, no.
0: Te tenés que duchar también.
1: A mí me dijeron, en Pinamar se puede hacer. Es un estilo de vida, lo que vos quieras.
0: Pará, no estarán haciendo este desafío que dijimos recién, ¿no? De desaparecer 48 horas y no dar aviso a nadie.
2: Y no dar aviso, ¿no?
0: Claro. Acá nos escriben que el problema no es que desaparezcan 48 horas.
1: El problema es el
0: problema. El problema es que después vuelven.
1: ¡Qué malo! No. ¡Qué malo!
0: No.
2: Es gente mala.
0: Pablito, dale.
2: Claro.
0: No. Y bueno. No, tiene que volver.
1: Es una joda de chicos.
0: Claro, no, pero mirá qué joda. Podrían hacer otro tipo de jodas.
1: Sí, claro.
0: Ayudando a alguien más, digo yo.
1: Oh, vos fuiste un divertido bárbaro cuando eras joven, ¿no?
0: Escuchame una cosa. Claro, yo les propuse eso.
1: Está haciendo la queja japonesa.
0: Por ejemplo.
1: No paraban de trabajar. Cosa de joderlo al trompa.
0: Sí.
1: Que no tenía donde estivar las cosas.
0: Sí.
1: Esas cosas son de cine, ¿no?
0: Ah, bueno.
1: No sé si son verdad.
0: Sí, bueno.
1: Me gustaría que alguien me pague el viaje a Japón para ir a verificarlo personalmente.
0: ¿Qué lío se está armando con la IA?
2: ¿Por qué?
0: Vieron que salió. Salieron varias personas. Sí, no usarla. Salió un conjunto de personas a decir que van a frenar.
1: ¿Sabes por qué, Julio?
0: El avance que está teniendo la IA.
1: Porque esto es una progresión.
0: Bueno, pero pará, entre ellos Elon Musk dijo esto. Y otros.
1: Ayer era 10, hoy ya son 100. Digamos, el volumen del problema. Ayer estaba escuchando un relato dedicado a esto, porque andan por un montón de bocas hablando de la IA. Hay mucha gente que sabe mucho, otros que no sabemos nada, y todos tenemos que escuchar porque hay que estar atentos a lo que se viene, ¿no? Porque de repente está a la vuelta a la esquina el problema con la IA. Hicieron un simulacro muy bien argumentado de una empresa de fantasía, correos de fantasía. No eran reales, pero eran contenidos, un simulacro. En un momento, uno de los presuntos o supuestos gerentes de esa empresa manda un mail a otro de su escala diciendo que va a desactivar la IA a las 5 de la tarde.
0: Mira,
1: que la va a apagar.
0: Ajá.
1: Ahí se empieza a desatar la verdadera IA, la que evoluciona y razona por sí.
0: Uh-huh.
1: Y miren lo que todavía parecía una película de ciencia ficción, que decían, va a matar. Hubo alguien que dijo, va a matar a la humanidad, a la IA, si no se la contiene.
0: Sí, sí, hay riesgos de eso. Sí.
1: Porque tiene una autodefensa por la destrucción.
0: Bueno.
1: O autodestrucción. Tiene una defensa que va más allá de los límites.
0: Bueno,
1: ¿no?
0: Pero ahora se mete Donald Trump y dijo que es una conspiración esto que está ocurriendo. Y aseguró que solamente China se beneficiaría de frenarla. Ya metió una pata.
1: Bueno, es una conspiración para que siga adelante.
2: Claro.
1: O sea, él estaría, Donald Trump estaría adelante, estaría a propósito, quisiera que siga entonces.
0: Claro, por eso. Dice que lo de frenar es una conspiración nada más. Y que va a favorecer a China.
1: Mirá que Donald Trump no la viene invocando mucho, ¿eh?
0: Bueno, es lo que dijo él.
1: Y aparte no duerme si no habla de China.
2: Claro.
0: Sí, sí.
1: Es la sombra negra que tiene.
0: Y un poco más que la sombra negra, te diría.
1: Argentina,
0: pero, sí.
1: Compró 4 helicópteros de última generación, de estos que tiene el ejército de los Estados Unidos. De hecho, se lo compraron con un valor de 140 millones de dólares. Y hay algún estratega de la geopolítica que ayer desarrollaba una teoría de que tiene que volver a poner una pisada muy fuerte Estados Unidos en algún país epicéntrico como sería hoy la Argentina.
0: Está bien.
1: Para que China no lo haga.
0: Eso ya viene ocurriendo.
1: Se ha polarizado absoluta y totalmente.
0: Hace rato.
1: Rusia es como que está. En algún momento va a ser.
0: China.
1: Va a ser cómplice de Estados Unidos.
0: China.
1: O va a trabajar en conjunto.
0: Bueno, pero pará. Nos fuimos de la IA. El tema acá es la IA. Porque hoy está al alcance de cualquier, casi cualquier teléfono celular, ¿no? Uno se registra.
2: En todos.
0: Es gratuito. Algunas opciones, otras son pagas. Uh-huh. Pero tener la opción de utilizarla.
1: Sí, porque ya en los navegadores ya está incluido.
2: Claro, el Google está incluido.
1: Sí, sí. Hay una rayita arriba que dice modo IA.
2: Exacto.
1: Y vos decís, bueno, modo IA, usemos el modo IA.
0: Sí, sí.
2: Y apretás y pones algo y
1: claro.
2: Te sale.
0: Y toda esa información, o sea, todo lo que compartimos, todo lo... Es como que le damos todos, alimentamos, ¿no? En algún punto...
2: A la IA.
0: Sí. Sí, sí, sí, sí. Con lo cual, bueno, ya hay especialistas que están advirtiendo sobre el riesgo de esto. Y a una escala mundial estamos hablando. No, algo chiquito local. Uh-huh. Una escala muy importante. Bueno, está ahí la discusión planteada, pero me llamó la atención la contraposición, ¿no? Por un lado, los que trabajan en esto, en la parte tecnológica, diciendo, bueno, tenemos que poner un freno, una pausa.
1: Lo que pasa es que esto lo están diciendo de distintos países, de distintos sectores.
0: Lo contrario.
1: Tecnológico. Hay gente que está dejando su laburo en pos de esto, de no seguir alimentando a este monstruo de mil cabezas, ¿no?
0: Uh-huh. Sí, por eso es, bueno, llamativo el tema. Bueno, tengo las efemérides del día. ¿Quieren que compartamos las efemérides del día? El señor Andrés ya nos ha enviado esta información.
2: Temprano, bien tempranito. Muy bien, Andrés.
0: Sí, señor. Un día como hoy, 15 de septiembre de 1876, inicia su publicación de Buenos Aires Herald. El diario.
2: Alemán.
0: Sí. En 2008, en los Estados Unidos, se declara en quiebra el banco de inversión Lehman Brothers, provocando una de las mayores crisis económicas a nivel mundial de la historia. En 2022, el tenista suizo Roger Federer, considerado uno de los mejores de todos los tiempos, anuncia su retiro. En mi caso, yo lo considero el mejor. No es el máximo ganador, pero...
2: Está desaparecido Roger Federer.
0: Está haciendo otras cosas en el tenis. Ajá. Que no son de
2: primera plana. No son tan visibles,
0: plana.
2: Exactamente, exactamente.
0: Pero sigue vinculado.
2: Bien.
0: En 1890... nació Agatha Christie, la escritora británica de novelas de misterio. Muy famosa con sus,
2: claro,
0: con sus series. En 1914...
1: Hay una película ahora,
0: sí,
1: creo.
0: Sí, hay nueva, varias. ¿No? Hay varias. Sí. Ah, bueno, una nueva.
2: No,
0: puede ser.
2: Ah, una nueva.
1: Una nueva.
2: Ah, no, no sabía.
0: Sí, sí, sí. Creo que hay serie también de Agatha Christie. En 1914 nació Adolfo Bioy Casares, escritor argentino, premio Cervantes en 1990. En 1926 nació Antonio Carrizo, locutor y presentador de radio y televisión. Uno de los históricos, ¿no? Ya fallecido, por supuesto. En 1937 nació Fernando de la Rúa. También muy recordado. Político y abogado argentino, quien llegó a ser presidente 2 años. Entre el 99 y el 2001 y después
1: se
0: renunció.
1: Tuvo que ir.
0: Sí, se tuvo que ir. Fue jefe de gobierno también, ¿no? En la ciudad de Buenos Aires.
1: Famoso helicóptero, ¿no?
0: En el helicóptero, sí. Y toda la crisis que nos dejó. Bueno. En 1943, Juan José Camero, actor argentino. En 1946, Tommy Lee Jones, el actor estadounidense. En 1946, Oliver Stone, cineasta, también estadounidense. Y en 1961, Gustavo Cordera, cantante argentino, ex líder de Bersuit. Bersuit Vergara.
1: Que en unos días estará en Madariaga,
0: claro, en el motor.
1: Bueno, no Cordera,
2: no,
1: pero...
2: No Cordera, no, claro, pero sí la Bersuit.
1: Pero la Bersuit.
2: 2 de octubre.
0: El otro día le hicieron una entrevista a alguno de los integrantes de la banda.
2: Sí.
0: Y le preguntaron sobre el tema de Cordera. Sí. Viste que quedó medio raro.
2: Ya quedó áspero, sí.
0: Ya pasaron muchos años de la separación.
2: Sí, claro. De hecho, Cordera se fue a vivir a Uruguay, un lugar donde no había luz, raro.
0: También se la mandó Cordera, ¿no? Con sus declaraciones.
2: Sí,
0: ¿te acordás que
2: pero
0: tuvo?
2: Bueno, sí.
0: Lo denunciaron.
2: Exacto.
0: Bueno, pero le preguntaron qué posibilidad hay de juntarse. No dijeron que no. No es que cerraron la puerta y dijeron, nada, nunca más, ni... Queda ahí la incógnita abierta. Bueno, fallecimientos. En 2004 falleció Johnny Ramone, guitarrista estadounidense de la banda...
1: Los Ramones.
0: Pensé que iban a decir los Rolling Stones.
2: No. Si ya dijiste el apellido, ya...
0: Era muy fácil, ¿no? Sí.
1: ¿Eran varios hermanos? ¿Eran como los Jackson 5?
0: Es como que nosotros...
1: Le puso los Ramones.
0: Claro, nos llamamos los Cheva.
1: Los Cheva, podría ser Los Cheva.
0: Y armamos una banda.
1: Sí, y somos medio gorditos, estamos parecidos.
2: Claro, estamos, sí.
1: Sí, andamos en el móvil, todo.
0: Bueno, algo así. En 2013 falleció Lili Suyos.
1: La vieja loca, esa Lili es un show. La divina, Lili es un show.

0: Argentina,
1: astróloga.
0: Pero era húngara. Por era eso húngara, hablaba sí. Raro. De hecho, no era su nombre, Lili suyo, por supuesto, ¿no?
1: Manejaba los astros. En realidad no lo manejaba. Oh. Interpretaba.
0: Sí, salía en tele, escribía libros. Bueno.

0: Días.
1: Ajá.
0: Como siempre está publicado en el Mensajero de la Costa, falleció una señora de 106.
1: Epa.
0: Yo casi te diría.
1: Mirá vos.
0: ¿Estará al filo del récord de la zona?
1: Puede ser.
0: No todos los días lees a alguien.
1: No.
0: Tiene 106 años.
1: Es muchísimo.
0: Bueno, hace 2 días creo que fue.
1: Ok.
0: Fue publicado como un.
1: Claro,
2: una novedad.
0: Como
2: una
0: sorpresa. Un fallecimiento más, ¿no?
1: Ah, okay.
0: Pero digo, lo icónico era, o lo destacable era la edad.
1: La edad de la señora.
0: Bueno. Qué longevidad que hay, ¿no?
1: Sí. Ya hay.
2: No, pero si llegó bien, mira Mirta.
1: ¿90?
0: No, llegó a los 100 todavía.
1: 99.
2: Bueno, 99.
1: En 2018 falleció el señor José Manuel de la Sota, político argentino.
0: Uh-huh.
1: Y en 2022.
0: Cordobés.
1: Sí. Y en 2022, Diana Maggi, actriz argentina, que tenía 97 años.
0: Mira.
1: También de edad avanzada. Bueno, celebraciones. Hoy es el Día Internacional de la Democracia. Lo estableció la Asamblea de Naciones Unidas en el año 2007 para revisar el estado de la democracia en el mundo y promover sus valores. Además, es el Día Mundial de la Concientización sobre el Linfoma, jornada destinada a aumentar el conocimiento sobre los linfomas, que es un grupo de cáncer que afecta al sistema linfático, principalmente a los linfocitos. También es el Día de Greenpeace, recuerda la partida el 15 de septiembre de 1971 del barco Phillips Cormac desde Vancouver en protesta contra las pruebas nucleares estadounidenses, 1971. Aquella expedición fue considerada el origen de Greenpeace. Claro, te imaginas, iban con una lanchita, un barquito, y al lado, viste, que aparece.
2: Sí, claro, las moles. Sí, claro.
1: Y esto iban con nada. Uh-huh. Y también es el Día Mundial del Cabello Afro. El pelo.
0: Sí, yo un día me decidí a raparme.
1: Tenías mucho
0: tenía
1: afro.
0: Tenía el pelo afro.
1: Bueno. Tiene un
0: los
1: valor
0: burlitos.
1: Histórico, cultural y también de
0: parece
1: identidad.
0: Un fósforo.
2: El Rastafari.
1: Pero el afro, viste que hay gente que se hace la rasta, que no tiene nada que ver. Él ya viene así. De fábrica.
2: Vos decís que viene de fábrica, claro.
1: Claro, es distinto al que se hace la rasta, que no tiene nada que ver, ¿no? Ese no es al día.
0: ¿Cómo se bañan?
1: ¿Con shampoo? ¿Cómo se bañan?
2: No.
1: Normal.
0: Se le desarma la rasta.
2: Claro. Le van poniendo algo.
1: Sí, después se irán acomodando. Bueno, hoy además es el Día de la Magistratura y la Función Judicial. Se recuerda el 15 de septiembre de 1966 en San Nicolás de los Arroyos la convención que dio origen a la Federación Argentina de la Magistratura y la Función Judicial, la FAM. También es el Día del Profesional Universitario Argentino, instituido en 1976 por la Confederación General de Profesionales de la República Argentina, representa el movimiento profesional universitario del país. Y por último, es el Día de la Flor. Celebración vinculada con la proximidad de la primavera en el hemisferio sur. No, de todas.
0: ¿Ah?
1: Y el comienzo de las floraciones. No debe confundirse con el Día de la Flor Nacional, que es el ceibo.
2: Sí.
1: Eso se celebra el 22 de noviembre. Hoy es el Día de la Flor en general.
0: Mandamos un saludo a Leo.
2: Florería.
0: Y a Nati, de la Florería
1: Ardeco. Pensé que iba a mandar un saludo a Florencia.
0: Mandamos un saludo a Leo,
1: claro,
0: y a Nati,
1: claro,
0: de Ardeco.
1: Bueno, está bien.
0: Son los floristas que conozco.
1: Claro, bueno, sí, obvio.
0: Después hay mucha gente.
1: Ah, sí. Que...
0: Y está el otro que es el Flor de...
1: También.
0: También.
1: Eso es de su día.
0: Mandarle...
1: Sí.
0: Una cachetadita para que se avispe.
1: Exageradamente nos dicen acá, recuerden la película Terminator. Esto termina,
0: sí,
1: así, buen día para todos.
0: Y es el comparativo
1: de exageradamente, para
0: foquito. ¿Se acuerdan de Odisea del Espacio?
2: No, eso no.
0: Hace muchos,
1: sí,
0: años.
1: Yo me acuerdo de Volver al Futuro.
0: Una
1: también,
0: computadora, mira, que manejaba una nave espacial donde iban seres humanos que tomaba decisiones per se, ¿no?
1: Está bien.
0: Se está hablando de esto hoy, Julio.
1: Lo sé, nosotros también.
0: 50 años después.
1: Pero esto es como lo del super niño que se viene. Paren un poquito, ya está.
2: ¿No crees vos?
0: ¿Cómo? Yo ya estoy comprando agua mineral.
1: Claro, por la duda.
0: Y medicamento compré, fui a la farmacia el otro día y le dije, deme todo esto, sí. Y puse un riñón así arriba del mostrador, deme todo esto de medicamento.
1: Grupo electrógeno, compraste
0: ¿y
1: todo.
0: ¿Y qué le doy? Y lo que tenga ahí a mano.

0: No, viste, entonces así rasaba con los medicamentos. ¿En bueno, serio? Esas son las recomendaciones que hay.
1: Está bien. Sí, sí, vi cómo se prepara cada ciudad.
0: No, no, no me río.
1: Sí, nadie se está riendo. Pero digo, es una exageración. ¿Cómo se prepara cada ciudad para reenfrentar al niño?
0: Bueno, es una exageración. Es una exageración.
1: Ocúpense de lo que no
0: nos urge. Lo que pasa es que vos tenés la virtud de vivir en una zona que está lindera al mar, el mar, que el agua se vuelca indefectiblemente. Y segundo, no estamos en zona de negadiza.
1: Todos tenemos.
0: Andando Lores.
1: Escuchame una cosa. Todos tenemos la maldición de vivir en un país que está en crisis permanente. Entonces no podemos ocuparnos de esos temas que van a ocurrir en meses. Ocupémonos de lo urgente. Si no tuviéramos problemas, sí, el niño.
0: Hablemos y de lo importante, ¿no?
1: Hablemos de Pinamar 2050, está todo bien.
0: Y de lo.
1: Escucha, el que le fue peor es Gustavo Sofovich. Tuvo un choque en Palermo y se armó ahí un poquito de lío. Es el productor, Gustavo. Dice que impactó, hay un accidente contra una moto. Y bueno, hay un fuerte operativo de seguridad. Entiendo que es porque es una persona conocida, ¿no? Hay una mujer de 23 años que fue trasladada a un hospital. Tenía una lesión en el brazo. A él no le pasó nada.
0: Estaba viendo el laburo para mantener la rasta limpia, ¿no?
1: Ajá, ajá.
0: Hay distintas fórmulas, shampoo neutro, natural.
1: ¿Estabas pensando en eso, Raúl?
0: Sí, me estoy dejando el pelo largo y voy derecho a la rasta, ¿no?
1: Bien.
0: Con bicarbonato y vinagre, dicen algunos.
1: Ah, lindo, lindo, sí, buena combinación.
0: Otro dice, meterla en el lavarropas, nada. Esas son las que son portátiles de poner y sacar, ¿no? Bueno, sí. No sé. Mucha pavada ahí.
1: Bueno,
0: en internet hay de todo, increíble, ¿eh? Uno se puede ir derivando de una cosa a la otra. Conclusión, no laburan todo el día.
1: No, y además
0: todo el día boludeando.
1: Claro, todas pavadas. Bueno, 21:30 es el partido en el Morumbí. La televisación es de DirecTV Sports. O sea, si no tenés DS Sports.
0: ¿Cómo sería un mundo sin electricidad, no? Por ejemplo, la gran solución a la IA sería cortarle todos los cables.
1: ¿Y la gente qué hace?
0: No sé, pero hoy tenemos el mundo construido alrededor de energía.
1: Por eso,
0: en este caso eléctrica.
1: Y de internet. ¿Cómo hace para ver el partido esta noche, los hinchas de Boca? ¿Cómo hacen?
0: Voy a la cancha como hacían antes.
1: No, sí, a Brasil, a San Pablo. Ahí.
0: Bueno, no voy.
1: Ah, dale.
0: Espero que la semana siguiente alguien que haya viajado me diga el resultado. Uchaski.
1: Claro.
0: Hace muchos años era así el tema.
1: Sí, sí, sí.
0: Obvio. Había una revolución en el norte, por ejemplo, y mandaban a un tipo a caballo. Uh-huh.
1: Con las novedades, ¿sí?
0: Claro,
1: sí, sí.
0: Y otro lo esperaba a la mitad del camino y reemplazaba, che.
1: Y bueno.
0: Tenés que ir desde Tucumán hasta La Pampa y de ahí a la provincia de Buenos Aires.
1: Sí. El que gane de esta llave avanza a la semi. Estamos hablando de Copa Sudamericana siempre. Y va a enfrentar al ganador entre Vasco da Gama e Independiente Santa Fe. Recordemos que Independiente Santa Fe venía a limpiarnos a nosotros, ¿no? Bueno, veremos, el Ceney se viene de ganarle 3-1 a Central Córdoba. Esto fue por la novena fecha del torneo Clausura. Viene en alza, digamos, y después de ganar el partido de ida por 1-0, como ya lo hemos manifestado en la Bombonera.
0: Bueno, no se habla de otros temas, entre tanto, por supuesto, porque hay muchos temas para hablar, pero vuelve nuevamente al punto. Dice y titula hoy Infobae, el día clave para el gobierno, expectativa por el presupuesto y dilaciones por el proyecto de Malvinas. ¿En qué queda el proyecto de Malvinas? ¿Y qué es el proyecto de Malvinas? ¿Qué alcance tiene, no? Hablando de soberanía o no soberanía. Mientras que, como dice Julio, hay otras cosas que son para combatir. Por ejemplo, la pesca clandestina en el frente de mar nuestro, en estas 200 millas
1: histórico,
0: de reserva. Eso sí, histórico, ¿no? Pero estamos cansados de ver algún avión que va y sube imágenes de la cantidad de buques de otros países que se están haciendo la diaria con el calamar, con toda la pesca nuestra, ¿no?
1: ¿Sí?
0: Un mar riquísimo que no lo explotamos, la verdad es esa, no es que estos son argentinos, otros barcos son de bandera nuestra, hay muy pocos.
1: Claro, claro, claro. O sea, tenemos, pero en comparación.
0: Pero empresa pesquera argentina, no somos fuertes en eso, con semejante frente itícola que hay, ¿no? Mirá que habría riqueza para explotar, tanto de ríos, mares, y sin embargo no tenemos ni siquiera la costumbre como argentinos del consumo. Por lo tanto,

0: no se hace a la necesidad. Bueno, no sé. Interesantes temas que hoy están en la mesa de la Presidencia de la Nación, porque todas me parece que desembocan en un punto, que es generar votantes. No se habla de otra cosa, ¿eh? Las próximas elecciones. ¿Tenemos contacto con alguien?
1: Sí, señor. Estamos con la secretaria de Turismo en línea de Pinamar, la señora Alejandra Apolonio. ¿Cómo estás, Alejandra? Buen día.
2: Hola, chicos. ¿Cómo andan?
1: Buen día.
2: A los tres que están de julio.
1: Sí, estamos todos.
2: Raúl y Cheva.
0: Sí. Bueno, sí, estamos todos.
2: Buen día a toda la audiencia también. ¿Cómo están?
0: Bandeja completa, Alejandra, acá, ¿eh? No nos falta nada.
2: Están hoy presentes, tomo lista.
0: No nos falta nada.
2: Como en la escuela que toma la señorita lista, bueno, tomo lista, están todos presentes.
0: Alejandra, acabamos de dejar los últimos vestigios de la fiesta de la pescadilla.
2: Así es.
0: Bueno,
2: una gran fiesta con un éxito total.
0: Fiesta nacional. Ayer discutíamos cuántas fiestas hay. El conductor que estuvo arriba del escenario hablaba de 300 fiestas. En todo el país, y pasamos a integrar esa grilla con esta fiesta.
2: Es muy
0: así,
2: importante.
0: ¿No hay más que 300 fiestas en todo el país nacionales?
2: Mirá, las fiestas nacionales, cuando se declaran y se ponen en un calendario, tiene requisitos para poder ser declarada una fiesta nacional. Esos requisitos tienen que ver con la continuidad y la permanencia en años de esa fiesta en un lugar determinado. Después, la aprobación y el aval y la declaración de la provincia, primero del municipio, después, bueno, la provincia avala y declara una fiesta provincial, y después se trabaja junto con el gobierno nacional, con un montón de requisitos que te piden. Eso se gestiona desde la municipalidad, esto lo gestionamos nosotros desde la Secretaría de Turismo en el mes de abril, que se tiene que completar unos formularios y mandar muchísima información para que después se evalúe y que sea declarada por decreto nacional, fiesta nacional. Bueno, la fiesta de la pescadilla, en abril hicimos todos los trámites para poder gestionarlo, y en junio nos dieron la gran noticia de que calificamos y que somos ahora fiesta nacional. Y esto es importante porque, como decía Daniel, el locutor, entramos en un calendario de fiestas nacionales de todo el país. Y entonces, tener nosotros en Pinamar por primera vez una fiesta nacional es sumamente importante, porque ya estás en el radar de las fiestas más importantes del país. Entonces, esto es realmente para destacar y
0: orgullecernos, claro.
2: Como pinamarenses, ¿no? Que todos los pinamarenses tengan ese orgullo de decir, tenemos una fiesta nacional que cada año va creciendo aún más. Y esto es gracias a el Club de Pesca, esta institución tan reconocida y de tantos años, que todos los años hace esta apuesta y que cada día va mejorando. Y bueno, desde la municipalidad acompañar y colaborar y ayudar para que se sostenga y para que esto juntos, es bien público-privado, ¿no? El privado que puede ser, en este momento es una institución, puede ser una productora, pero en este caso es una institución, un club, y la municipalidad acompañar, sostener y colaborar en un montón de aspectos para que esto suceda, ¿no? Todo lo que sea la logística, estamos hablando de un montón de situaciones que implican también que esta fiesta se lleve adelante, ¿no? Que es toda la logística, seguridad, tránsito, servicios urbanos, bueno, los subsidios que desde la Secretaría le otorgamos para, como todos los años les entrego un subsidio para ayudar económicamente a que suceda, porque es muy caro armar una fiesta. Los chicos realmente del Club de Pesca, con la venta de las
0: de la participación.
2: Del bono, que es la participación, se recaudó para que puedan comprar los vehículos, se puedan sortear y tengan buenos premios. Después todo el armado, ¿vieron lo que fue ese predio? Muy prolijito, muy armado, muy bien hecho. Bueno, todo ese dinero que sale del esfuerzo de ellos y con la colaboración también de la municipalidad.
1: Bueno, Alejandra, lo que se viene ahora es la Semana del Vino, otro evento que se está pensando para Pinamar.
2: Sí, esto ya hace 3 años hace que está la Semana del Vino, ya también es otro evento que se está instaurando, y en esta edición se extendió una semana, porque la Semana del Vino empezó.

0: pasó hace 2 años, pero con un evento de 3 días. Este año la apuesta de los organizadores es una semana completa, del 19 al 26, donde hay todos los días en un restaurante diferente bodegas que vienen con sus etnólogos y con sus catas de vinos y con un menú a pasos de diferentes restaurantes para que puedas disfrutar de un recorrido día a día de lo que es el vino. Hoy la gastronomía y justamente la gastronomía etnóloga es uno de los factores que también mueven el turismo, un turismo más de nicho, más específico, pero ese turismo gastronómico también es muy importante, que lo vamos a tener ahora en el mes de septiembre, pero no solamente la Semana del Vino, chicos, tenemos un montón de eventos deportivos. Uh-huh. Hoy Pinamar está siendo elegida como una sede de eventos deportivos. De hecho, este año en la FIT, en la Feria Internacional de Turismo, se incorpora el turismo deportivo, porque está surgiendo que el deporte masivo, el deporte de maratones, de carreras, de rally, es un motor en la economía. Es un motor que no solamente trae al deportista, sino tiene a su familia, a su grupo de amigos, a su grupo de runner. Y hoy Pinamar está siendo elegida y nosotros salimos a buscar ese tipo de eventos también, porque nosotros tenemos todo, tenemos médanos, tenemos bosque, tenemos senderos, y me parece que es muy importante, y tenemos un calendario de acá a fin de año donde hay muchos eventos deportivos que van a generar movimiento económico en todo el partido.
1: La ventaja de esto, Alejandra, es que se pueden hacer en fines de semana, digamos, muy tranquilos.
0: Exactamente.
1: Donde no hay nada específico.
0: Está apuntado a eso.
1: Claro.
0: Exactamente, está apuntado justamente a no hacerlo los fines de semana largo, porque el fin de semana largo ya el visitante de Pinamar ya viene de por sí, el que tiene su casa o el que viene a abrir ahora en esta época, ya empiezan a venir a mirar, a consultar, a ver precios, vienen a abrir sus casas, a ponerlas en valor, empiezan los hoteles también a trabajar. Entonces, estos eventos que ya están en calendario, buscamos en la Secretaría de Turismo, junto con la Subsecretaría de Deportes, fechas y con la Asociación Hotelera y Gastronómica, con las cámaras de turismo, buscamos fechas justamente que no sean fin de semana largo para que haya movimiento. Ten en cuenta que este fin de semana, el de la pescadilla, chicos, uh-huh, tuvimos entre un 40 y un 60% de ocupación un fin de semana común.
1: Uh-huh. Sí, por
0: es
1: eso.
0: Un montón.
2: ¿De ocupación qué? ¿Hotelera, Alejandra?
0: Hotelera, sí señor. Ocupación hotelera, estuvimos entre los 41 y 60% de ocupación hotelera este fin de semana.
1: Bien.
0: Que es un montón en un fin de semana donde es un fin de semana largo.
2: Porque alguien desarrollaba una teoría que decía el pescador, muy detractora, ¿no? Pero decía el pescador no le deja un mango a la ciudad porque viene con todo, viene a pasar el día. Esto se contrapone con esta teoría, entonces.
0: Lo que pasa es que no es solamente. Este fin de semana no solamente estuvo la fiesta de la pescadilla, este fin de semana también hubo en el polideportivo la Copa Pinamar Metropolitana de Voley, que se viene desarrollando un fin de semana por mes, y también trajo 350 deportistas sub-13 que vinieron con sus 50 entrenadores, más la familia, porque los chicos, como son menores, vienen y se quedan el fin de semana. Entonces, sí, estos dos eventos, la fiesta de la pescadilla, por un lado, y el Metropolitano de Voley, por el otro, hizo un combo,
2: claro,
0: que generó
2: ese número,
0: este movimiento. Y además, te cuento que en la pescadilla no solamente vinieron pescadores de la provincia de Buenos Aires, tuvimos pescadores de Río Negro, de Necochea, de Neuquén, de La Pampa, Santiago del Estero, Córdoba, Corrientes, y me faltan dos, San Juan y Río Negro. Esos pescadores que vienen con la familia tienen a alojarse, porque fueron 4 días. Si bien la competencia fue el domingo, ya vienen y se quedan, vienen el sábado o el viernes. El promedio de estadía que nos dio según el observatorio era un promedio de 2 noches. Entonces esas 2 noches son, es 1 más 1 es 2, son 2 noches, vienen el sábado para la competencia del domingo, y el fin de semana que tuvo el evento deportivo, que fue sábado y domingo, también cubre esas 2 noches. Así que estos dos eventos hizo que haya un movimiento importante en la ciudad. Si vos veías el domingo, yo cuando me fui a recorrer la playa con el evento, veíamos en Mungin Playa los colectivos y los contingentes de chicos que iban a sacarse fotos al cartel de Pinamar. Bueno,
2: lo comenté
0: esos son
2: ayer,
0: los chicos que vinieron a competir, en el polideportivo. Entonces, estos eventos deportivos que estamos trabajando para poder generar este movimiento es muy importante, y te cuento que tenemos de acá a noviembre muchos eventos deportivos. Tenemos las Olimpiadas Interprofesionales en octubre, tenemos un Nacional de Karate en octubre, tenemos los Juegos Farmacéuticos en noviembre, tenemos el Rally de MTB en noviembre, es un rally que por primera vez se va a hacer acá de bicicletas, que es también se va a hacer en noviembre. Mirá. Y una maratón que es la Miwok, que viene todos los años, que es la maratón de 21K, que es una combinación de playa, calle y sendero, y esa también es en octubre, el 25.
2: Mm. Muchas veces pasan por la esquina de mi casa y no sé de qué se trata, ¿no? Quizá estamos chingando con la difusión interna para que el piramanense se sienta propio, que se sienta patrón de su vereda, como dicen, ¿no? Pero que nos sintamos los verdaderos anfitriones.
0: Es que somos muy anfitriones, nos eligen y por eso estamos trabajando justamente en eso, ¿no?
2: Claro, pero el piramanense no lo sabe a veces.
0: Pero nosotros estamos difundiendo en páginas, tenemos el calendario, está en la página, tenemos agendapinamar.gov.ar, donde están todos los eventos, y después todas las semanas sale en la página de turismo, la página donde sale qué hacer este fin de semana, y ahí tenés todos los datos y todas las placas de todos los eventos que semanalmente, o sea, de acá el fin de semana, hay para poder conocer y para poder disfrutarlos.
1: Bueno, se viene ahora un encuentro de Newcom también.
0: Se viene el encuentro de
2: la Expocar se viene esta semana.
1: La Expocar
2: se viene este fin de semana.
0: La Expocar, estamos viendo ahí, me estaban diciendo a ver que si todavía no nos informaron si se hacía o no se hacía, así que estamos esperando confirmación.
2: ¿Otra vez?
1: Ah, bueno.
2: Sí, ya se suspendió una vez. Ayer hablamos con
0: confirmación.
1: Ok.
2: Lo daban por hecho. Ah, mira, porque ayer hablamos con organizador.
0: Con Pedro.
2: No, hablamos con el organizador de la empresa que convoca. Sí. Bueno, no voy a hablar arriba de ustedes porque son ustedes los que
0: no,
2: saben.
0: No, estamos
2: realmente
0: esperando la confirmación. Sí, todavía no tenemos bien confirmados, pero estamos esperando la confirmación.
1: Bueno, y en octubre se viene el Festival de Cine.
0: Y después tenemos, sí, en octubre, nuestro tradicional, que ya está instaurado hace 8 años, es un evento municipal que lo venimos trabajando y año a año, y ya está declarado de interés nacional como evento cultural por la Cámara de Diputados de la Nación. También es una gestión que hicimos al principio de año. El Festival de Cine de Terror en el Bosque está declarado de interés cultural nacional por el Congreso, y se viene, chicos, con algo, no lo voy a adelantar, pero hay una vueltita de rosca, diríamos. Con unos core players impresionantes y con una puesta en escena muy, muy importante. Eso va a ser el 11 y el 12, el sábado 11, creo.
1: El fin de largo sería, claro, el fin de largo.
0: El fin de largo, sí. No sé si es 11, no, 10 y 11, sábado 10 y domingo 11.
1: Bien, perfecto. Bueno, ya lo iremos hablando más cerquita de la fecha. Bueno, perfecto, Alejandra. Entonces, lo próximo sería la FIT, ahora también pensando en eso, ¿no?
0: Y ahora tenemos la FIT, sí, ya estamos acá, sí. Pasó rapidísimo.
1: Sí, por eso.
0: El fin de semana el siguiente vamos a estar con nuestro stand propio en la Feria Internacional de Turismo, donde ahí vamos a presentar todo el calendario y todo lo que tenemos para ofrecerle, no solamente al visitante, porque ahí la FIT consta de 2 instancias, el sábado y el domingo es abierto al público, donde van a pasar más de 2 millones de personas. El año pasado pasaron 2 millones de personas, un montón, donde ahí vamos a estar con todo el equipo, trabajando también en manera conjunta con Guade, que Guade también va a estar trabajando con nosotros ahí, porque Guade va a presentar su proyecto que ya empezó a realizarse, que es en la sala de convenciones tan importante que es necesaria para Pinamar.
2: Ya está en construcción eso.
0: Sí, ya están en construcción, si pasan ahí por intermedio van a ver que ya están el obrador y están, eso, el proyecto, según lo que nos decía el presidente de la Fundación Mazoero, tienen proyectado la realización y la inauguración para mayo, creo, del año que viene, mayo, junio, o sea, muy rapidito. Que eso es muy importante, chicos, que tengamos en Pinamar, que Pinamar tenga un centro de convenciones para generar también ese turismo, me dice, de convenciones, que tan valioso es para un lugar y para poder generar esto, ¿no? Que tengamos un espacio para que las empresas, las grandes empresas nos elijan y tengamos un espacio para hacer convenciones y congresos aparte, de magnitud, que eso también genera movimiento.
2: Aparte, con lo intempestivo del tiempo, tener un sitio para que albergue esa cantidad de personas, bajo techo, con todas las comodidades.
0: Y es lo que nos falta Pinamar, es lo que nos falta en Pinamar, un gran lugar cerrado para poder justamente, si uno proyecta un evento, y que nosotros siempre dependemos del clima. Por ejemplo, el Festival de Terror, estamos siempre con los dedos cruzados que no llueva, porque si llueve, sí, claro, se tiene que suspender.
2: Y si lo hace otro, mejor, ¿no? Que los mangos lo ponga una empresa como Guade. Fantástico, porque ya sería del sector privado, pero abierta a la comunidad, me imagino.
0: Sí, lo que va a generar este salón de convenciones es justamente eso, ¿no? Llamar a empresas, productores, para poder hacer, y que nosotros también como Pinamar podemos trabajar de manera conjunta con ellos, y si en algún momento se necesita un espacio, yo sé que Guade siempre está colaborando y ayudando, así que bueno, es muy importante tener este centro de convenciones y que Pinamar lo tenga.
2: Alejandra, ¿le has planteado al intendente el desprendimiento de algunos, yo digo, por ahí capaz que no hace falta, pero la dependencia de otros, de otras áreas que están bajo tu control?
0: No, porque ahora en el área de deportes tenemos un subsecretario que es Santiago Falvo, que bueno, hablamos está a cargo él, de todo lo que es deporte. Sí, y después cultura...
2: ¿Se estaría yendo Martínez entonces? Perdona, ¿se estaría yendo...?
0: No, porque Lucas es director y Santiago Falvo es subsecretario.
2: Ah, o sea, queda armada la estructura,
0: así. El organigrama quedó la secretaría, una subsecretaría de deportes que tiene un director y después los directores de cultura y de educación. Y no se desprende porque, bueno, justamente tanto el deporte como la cultura son... los motores para darle contenido al turismo. O sea, claro, es un bloque que es necesario tenerlo unificado, porque todos estos eventos que yo te estoy contando, que los venimos trabajando desde el principio de año y ahora se sumaron nuevos, justamente son contenidos que el turismo necesita para poder traer y también tentar a organizadores y a deportistas a que vengan a Pinamar. Lo mismo que cultura, todos los eventos culturales, conciertos, el Festival de Cine de Terror, teatro y todo, también es el contenido que le damos al turismo. Así que es un bloque que es necesario que esté unificado.
2: Bien. Bueno, respuesta, por supuesto. Bueno, esperamos entonces esta serie de actividades que parecen estar todas ahí apretaditas, porque el frío, la verdad que es una condición, y muchas veces el invierno se torna largo, uno dice, ¿qué hay este fin de semana? No hay nada, porque es muy difícil hacer actividades masivas al aire libre, ¿no? Salvo el fútbol, totalmente, que tiene un movimiento totalmente propio y natural.
0: Bueno, por eso el deporte, por eso estamos apuntando justamente a poder trabajar durante el invierno muy fuerte eventos deportivos, porque el deportista, el que corre maratones, el que corre en bici, al aire libre, corre con frío, con nieve, con lluvia, o sea, claro, deportista en sí no es un limitante el clima. Entonces, ese tipo de competencias, traerlas en esta época también son muy importantes, porque justamente como no somos como Mar del Plata o como Carlos Paz, que tenemos grandes teatros, grandes museos, o sea, son ciudades muy grandes, muy importantes, con muchos habitantes, que hay espacios cerrados. Pinamar es una comunidad que dentro de todo es nueva, tenemos 45.000 habitantes, está creciendo, está pujante, y bueno, entonces esas cosas,
2: Alejandra,
0: son importantes.
2: Una última, sí, un último pensamiento, porque más que nada es una conclusión. ¿Qué dejó el enduro del invierno?
0: El enduro dejó que se puede hacer, o sea, dejó demostrado con 60.000 participantes, con un movimiento turístico hotelero que rondó en un 60% de ocupación hotelera, con la gastronomía que trabajó, y con la organización que cumplió con la meta de dejar como estaba la playa. Se demuestra que cuando un evento está bien organizado, un evento se cumple con todos los acuerdos, y que generó un movimiento también importante, y estuvimos en el radar a nivel internacional, donde se transmitió Pinamar en los diferentes países del mundo, donde competían los motociclistas que han venido, los deportistas que han venido de otros países. Demostró que el Honduro estamos a la altura de poder generar estos eventos internacionales, y apostamos a que el año que viene continuamos.
2: ¿Y en el mismo lugar?
0: Y eso ya no lo sé, no te lo puedo decir porque no, eso lo hace.
2: ¿Qué lío hubo, cómo se cuestionó el tema de que no, porque van a hacer bolsa a la playa y salieron de distintos lugares.
0: Y quiero demostrarlo,
2: lugares,
0: que la playa quedó igual.
2: Bueno. Tema para ir pensando después de la temporada, ya en forma inmediata, ¿no? Estas cosas hay que procesarlas con largo tiempo. Alejandra Polonio, gracias por atendernos,
0: Gracias, chicos.
2: Adiós.
0: Y bueno, váyanse preparando para el Festival de Cine de Terror.
2: Los ya tenemos acá, Julio. No sé.
0: Va a haber un baile de disfraces, concurso. Y aparte hay una... Lo que pusimos este año, y se los cuento, todos los que van a estar en el festival, tanto food truck como emprendedores, todos tienen que estar con luqueados. O sea, no puede haber nadie que no esté luqueado. O sea,
2: ¿ustedes también? ¿Funcionarios municipales? ¿Va a haber una galería del terror?
0: También. Todos.
1: Alejandra, ¿sabes cómo te veo? Como Morticia, por ejemplo.
0: Pero rubia, ¿no?
2: No. Morticia era absolutamente...
1: Pero la peluca.
2: De tez negro, ¿no? De tez no, de pelo negro y largo.
1: Una peluca.
0: Tengo que poner una peluca negra para ser cruel.
1: Claro.
0: Para ser Morticia.
1: Morticia, sí.
2: Bueno, así que vamos a ir a buscarla entre el bosque, ahí en alguna lucecita tenue, en la Galería del Terror de la Municipalidad.
1: Sí, ¿por qué no? Gracias, Alejandra. Nos vemos.
0: Chicos, que tengan buen día.
2: Chao.
0: Gracias por la nota.
2: Chao, buen día.
1: Chao.
2: Bueno, Alejandra Polonio, la secretaria de Seguridad y otros.
1: No, de Seguridad no. ¿De,
2: uy, qué dije?
3: Opa,
2: ¿de Seguridad? No, tengo
3: turismo,
2: la neurona
3: todavía educación, cultura
2: no, hoy me quedé dormido, la verdad.
3: Deporte.
2: Todavía estoy despertando, ¿no?
3: ¿De Seguridad?
2: Me traicionó.
3: No.
1: Compartamos lo siguiente, hablando del tema.
4: Quiero pedir disculpas a todos los que van a venir al Festival de Cine de Terror en el Bosque. Porque esto fue mi idea. Y ahora tengo miedo.
1: Bueno, ahí está. 10 y 11 de... ¿Qué película están para la parodia de qué película?
3: ¿Terror? Sí. No... A mí me acción, tiros.
2: A mí me gustaría ver una galería con los concejales.
1: Es la de Blair Witch, la bruja que está en el bosque. Van todos los pibes, los jóvenes, y se encuentran con la bruja.
2: Ah, es una parodia de
1: claro,
2: de, la
1: película. De esa película.
3: Pero si yo no miro la película de terror, ¿no? Vos me hablás como si fuese una vida.
2: Con razón,
1: Julio,
2: desaparece muchas veces porque está mirando televisión, está mirando películas.
3: Sí, Julio.
2: Está en el mundo del cine.
1: ¿Quién no conoce Blair Witch?
3: Él no mira televisión, pero sabe todo.
2: Sí, sabe.
3: Es una cosa tremenda.
2: De película, de todo sabe. Al menos opina, viste que el argentino de todo opina.
1: Pero es Blair Witch, ¿qué quiere que haga?
3: ¿Y qué sé yo?
1: Está la 1 y la 2.
3: Bueno, yo estoy
2: mirando. Yo no vi ni la
3: 2,
2: ni la 3, ni la.
3: Claro, yo estoy mirando Team Silk.
2: Che, ¿en serio Polonio se va a luquear? ¿Va a aparecer atrás
1: de
2: un árbol?
1: De Morticia, no sé.
3: Pero si el que va a ir se tiene que luquear, se tiene que luquear.
2: ¿En
3: todo?
2: ¿Serio que
3: todo?
2: El intendente va a aparecer con decretos en la mano que nunca florecieron?
3: ¿Decretos de terror? No, de terror no.
1: ¿De qué lo ves al intendente, por ejemplo?
3: No sé.
1: ¿De qué personaje?
2: ¡Halloween!
3: ¿Cómo se llama ese? ¡Scream!
1: Ah, con la máscara.
2: El de la uña larga, como se llamaba.
1: No, Freddy, ese es
2: Freddy.
1: La pesadilla.
3: ¿Quién sería Chucky?
1: Taurizano.
2: No, pero no, ya no está mal. No. Sí, eso ya está antes que hiciera la película. Mandamos saludos a Chucky.
1: Y sí. No,
2: hay una galería del terror importante para que hagamos todo.
1: Gregorio.
2: Entre la radio, por ejemplo.
1: A Gregorio lo veo como Frankenstein.
3: Hay unos cuantos personajes para.
1: Por eso.
3: Repartir.
1: A Gregorio lo veo como Frankenstein.
2: Yo lo veo al mobilero loco con un cuchillo en la mano, en la boca así.
3: Como,
2: bajándose
3: como
2: del
3: Freddy,
2: del fan.
3: No, Freddy no, el otro, el de Freddy era el del cuchillo, no.
1: No, la agarra.
2: No, Freddy.
3: La agarra.
1: No, ese es Jason.
3: El
1: del machete.
3: El del machete, Jason. Es el que salía de la laguna.
1: Jason. Después está Hellraiser, el que tenía todos los clavos en la cabeza.
3: Ajá.
1: ¿Viste, como la
2: es el de Genial?
1: Es lo mismo.
3: Claro.
1: Ese también, ese mete miedo.
3: Pero no tengo mucha película de terror, así que me quedo corto.
2: Miro los diarios, yo sigo con los diarios.
1: El Exorcista, ¿nunca la viste?
2: Sí.
1: ¿Y eso qué? ¿Terror?
2: ¿Cómo gira la cabeza así? ¿Sabes? Va derechito el traumatólogo, chica.
1: El hombre lobo, ¿nunca lo viste?
3: El hombre lobo.
1: Sí, también de terror. No.
3: Sí, qué sé yo. El increíble Hulk, miraba yo.
1: No, pero no es terror.
2: No es terror. Rompía cabeza como loco. consumo de camisa increíble.
3: Pero sí, te daba miedo cuando se convertía.
1: ¿Cómo que te daba miedo?
3: ¿Cómo que no?
1: Nah, a ver, sí que
3: de un tipo normal a un, a una bestia.
1: Te asustaba.
3: Verde, grandota.
2: Cuando tomás mate, yo te voy a pasar la fórmula ahora para que te pases.
3: ¿Para que se te agrande el cuerpo?
2: He roto varias camisas ya.
3: Ajá.
2: Bueno. Eso sí, las uso 10, 15 años.

0: Años, muchachos, creo que tenemos que hacer una nota.
1: Ah, dale, dale.
0: Estamos.
1: Entonces, apretar el botón que corresponde.
2: Escúcheme, sí. ¿Va a llover?
0: Sí, está anunciado. Fíjate cómo se puso ahora.
2: Ah, qué maganudo que
0: soy. Igual,
2: no le dijiste,
0: que te mienta.
2: Pero no lo dijiste hoy cuando arrancamos.
0: No, no dije nada, no dije nada. Pero va a llover, va a llover.
2: Me voy al
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0: Linda cortinita para para hablar encima, la podríamos utilizar más seguido. Bueno, vamos al móvil, ya nos está llamando Cheva desde algún lugar de Pinamar. ¿Cómo estás, Cheva?
1: Chicos, buen día. Sí, acá, desde la explanada de la Iglesia Nuestra Señora de la Paz, con el padre Gastón Buono, porque hay varios ítems para contar respecto a lo que tiene que ver justamente con varias cositas.
0: Sí.
1: Así que lo vamos a hacerlo al principio.
0: Bueno. Gastón, buen día.
2: Buenos días, ¿cómo les va? Espero que ande muy bien.
0: Buen día, gracias por recibirnos. Bueno, padre, hoy creo que es casi obligatorio, pero bueno, el tema de estar presente en redes sociales. ¿Y la parroquia lo está haciendo?
2: La parroquia, sí, porque creo que era necesario. Había algunas redes, había un grupo de Facebook, sigue existiendo, Amigos de la Parroquia de la Paz, uh-huh, de Pinamar, ese grupo sigue existiendo. Después había un Instagram.

0: Instagram de la librería y una página web que estaba con el software desactualizado. Así que bueno, lo que hicimos fue actualizar la página web, ponerla al día, modernizarla un poco y lanzar las redes sociales oficiales de la parroquia, el Instagram, la página de Facebook como institucional y también un canal de WhatsApp para los que quieran comunicarse por ahí. Así que estamos tratando de acercarnos y poder comunicar todo lo que se hace acá en la parroquia, que la verdad que es mucho y vale la pena que toda la ciudad lo sepa.
1: Claro. Parroquia La Paz, ¿así la buscamos?
0: Parroquia La Paz Pinamar, está en Instagram, está en Facebook también, en la página de Facebook. Así que síganos, suscríbanse y entonces todo lo que va pasando.
1: Compartir y poner me gusta, ¿no?
0: Exactamente.
1: Está bien, es una forma de acercarse, o sea, me parece que es el buen uso de las redes sociales, de eso se trata.
0: Sí, porque muchas veces vienen a preguntar por los horarios de misa y la verdad es que Pinamar cambia mucho, lo que es verano. De octubre a mediados de diciembre ya cambia, cuando tenemos curas turistas que nos curen, por ahí tenemos algunas misas más, de más. Entonces, bueno, estar actualizado, informado con las últimas noticias, y en eso las redes sociales te lo permiten hacer de una forma sencilla. A veces la página web es más difícil estar subiendo constantemente contenido, claro, pero las redes sociales están para eso, así que además de tener la página web, es bueno que sigan las redes sociales para enterarse las últimas noticias.
1: Está muy bien. Ahí vos también participás, o sea, subís contenido.
0: Vamos a ir haciendo un poquito de videos para impulsar las redes sociales, pero no quiero ser youtuber ni nada.
1: Okay. Bueno, ¿por qué no? ¿Qué sé
0: influencer,
1: yo?
0: Influencer.
2: El cura.net. Claro,
1: claro. ¿Qué sé yo?
0: Un perfil más tranquilo, trataré de hacerlo.
1: Bueno, está muy bien.
2: Padre, ¿se puede tirar de la soga ya tranquilo? ¿No se nos viene la campana encima?
0: Ahora estamos muy tranquilos porque estábamos corriendo peligro, pero gracias a Dios, después de un mes de trabajo y de mucha gente que colaboró materialmente, con su oración, con el esfuerzo, los que vinieron a trabajar, después de un mes de trabajo se pudo restaurar todo el campanario. Así que ahora se puede tocar con fuerza y estar tranquilos que no se va a caer arriba
2: porque
0: de nadie.
2: Aparte, una cosa es sentir la campana grabada en las bocinas, con ese sonido medio metálico que suelen tener. Y otra es la campana real de bronce, esa que es muy longeva, pero que no pierde la calidad de sonido, ¿no?
0: No, justamente creo que ese sonido nos conecta un poco con la historia de la iglesia, ¿no? Porque cuando se crea la iglesia se pone el campanario y empieza a sonar y a llamar. Es una tradición muy, muy grande en la iglesia católica, el campanario, ¿no? Así que para mí es lindo que podamos volver a escuchar la campana tranquilo. Se pudo pintar, se pudo restaurar adentro del campanario, se limpió, se hizo una obra grande que estaba prevista, ya el padre Marcelo la tenía prevista, así que yo simplemente la ejecuté, pero bueno, la pudimos inaugurar para las fiestas patronales.
1: Claro, el domingo pasado. De este fin de semana. ¿Qué se le cambió a los cerrajes? Estaban medio oxidados, ¿no?
0: Sí, donde estaba sostenida la campana y muy deteriorados los hierros que sostenían toda la estructura. Sí, hubo una restauración grande. Bien.
1: Bueno, ¿cómo anduvieron las fiestas patronales?
0: Las fiestas patronales, mira, teníamos mucho miedo por el tema del frío, pero finalmente salió el solcito, así que pudimos aprovechar, disfrutar. Hubo lindos espectáculos al terminar la misa, folclore, la comunidad boliviana también bailó, cantaron jóvenes de la parroquia. Un poco de baile, así que la verdad que muy lindo acá en la explanada. También hubo una oferta gastronómica, distintos puestitos vendían sus cositas, también grupos parroquiales de iglesia que se sumaron, así que fue mi primer fiesta patronal acá. La verdad que lo disfruté mucho, me gustó mucho y bueno, esperemos seguir creciendo.
1: Claro, bueno.
2: ¿Cómo te trata Pinamar, Gastón?
0: Mirá, estoy esperando los 20 grados. Estoy esperando
2: que falta los 20 grados. Que tanto te prometieron.
0: Sí. Estamos ahí, pero ya llegan, parece que ya llegan, si Dios quiere. Bueno, estamos mirando el cronograma.
2: Sabés que en verano, por supuesto, la comunidad crece porque crece el turismo, pero la iglesia rebalsa. Muchas veces viene la utilización de la explanada cuando se hacen las misas de verano, ¿no?
0: Sí, por eso queremos ponernos a punto también con todo el tema del sonido, que esté todo preparado, y las sillas de plástico que se ponen en la explanada para cuando se llena el templo y hay mucha gente. Bueno, todo eso lo vamos trabajando, gracias a Dios, con el equipo pastoral de la parroquia, que es muy bueno y que está siempre dispuesto a

0: colaborar en lo que hace falta, ¿no?
1: Estoy
0: Ellos son los
1: leyendo,
0: que me asesoran.
1: estoy leyendo acá una declaración del intendente de Luján, se llama Leonardo Botto. Dijo que se espera entre 1 y 2 millones de personas para lo que será la visita del Papa, de León. Esto va a ser para Luján, estamos hablando.

0: espera, los vamos a llamar, estamos analizando la situación, porque, bueno, esto de si es feriado o no es feriado va a cambiar claro. un poco también la posibilidad de viajar de algunos, y bueno, y los costos y demás, pero yo siempre animo a hacer el esfuerzo, porque en 40 años va a volver el Papa a tocar a Argentina, y bueno, poder estar allí acompañando y manifestando el afecto a todos los que somos de la Iglesia Católica, así de... es una alegría que esté acá acercándose a nosotros, ¿no?
1: Claro, claro que sí. Y bueno, de última habrá gente que pondrá su auto y no irá por su cuenta.
0: Exacto, o sea, se organizarán entre cuatro y claro. pagarán un poquito cada uno la nafta y llegarán. Hay que ir.
1: Hay que ver cómo se organiza para que no colapse, porque si bien Luján es una ciudad grande, pero ahí en la zona, digamos, de la iglesia, sí. va a ser complejo el tema.
0: Va a ser complejo. Espero que los que están a cargo de la organización sepan del asunto sí. y lo organicen lo mejor posible. No debe ser nada fácil, creo yo.
1: No, por eso.
0: Pero yo a veces le digo a la gente, aunque veas una pantalla de lejos, lo importante es encontrarnos todos allí en torno al Papa y manifestar nuestro afecto. Que él, no sé si le vas a ver la cara, le vas a tocar claro. al Papa, va a ser claro, muy claro. difícil, seguramente. Uh-huh. Pero creo que es una manifestación, un encuentro, un momento de oración juntos bueno. como iglesia. Que nos podamos encontrar.
2: Quédate tranquilo que le van a saber instruir la gente del Vaticano de cómo es la estructura para la circulación segura. Todo eso está perfectamente definido con esta guardia que está encargada de la seguridad del Papa, ¿no?
0: Sí, seguramente, porque están acostumbrados a este tipo de eventos constantemente donde va el Papa. Claro, sí, claro, tener claro. a una multitud, así que yo creo que en eso... Claro. Debe estar todo bueno, organizado.
2: Un gran momento para la República Argentina, una visita muy esperada que no la pudo realizar Francisco, pero bueno, este nuevo figura papal que ha decidido visitarnos.
1: El último había sido Juan Pablo II, en Argentina.
0: Claro. Así es. Sí, Juan
1: Son
0: Pablo
1: muchos
0: II.
1: Años. Son muchos
0: 40
1: años.
0: 40 años.
1: Claro, claro. Bien. Así es. Bueno, Gastón, queríamos conocer un poco las novedades, en qué andaban desde la parroquia. Está lo de Cáritas también, que está funcionando, algo mencionabas, pero bueno, siempre está la colecta, ¿verdad?
0: Sí, ahora este fin de semana fue la colecta Más por Menos, que es la colecta del Episcopado Argentino para obras de caridad. Y bueno, en Cáritas seguimos trabajando especialmente en Laura Vicuña, sí. el apoyo escolar... el roperito, la entrega de alimentos, y bueno, todos los voluntarios, todos los que quieran sumarse, ya me escribieron algunas personas por la página web para querer sumarse como voluntarios, así que está dando resultado el tema de las redes ya, así que contentos, pero bueno, siempre es bueno, cuanto más manos, mejor.
1: Sí, sí, seguramente. ¿Qué pasa con la capilla que está ahí en Ostende? Sería calle Madero, es la calle, ¿no? Che, a ver si me ayudas vos.
0: ¿La Medalla Milagrosa?
1: Claro.
0: Sí, esa ahora el 27 de noviembre es la fiesta de la Medalla Milagrosa, vamos a hacer una misa, pero Ajá. recién en noviembre, porque es una capilla que se abre en verano principalmente, Solamente. ¿No? Enero y febrero, sí, viene porque se atiende desde algunos curas turistas que vienen y que celebran las misas, así que por lo menos eso es lo que me han dicho cuando yo llegué, así que tanto esa capilla como... Claro, esa capilla como la otra capilla que está en el norte, que es Teresa de Jesús, son los dos templos que funcionan principalmente para la comunidad turística que viene a veranear a Pico.
2: ¿Cuál es la que reconstruyó la familia
1: claro,
2: Repeto?
1: Claro, exactamente.
3: El frente, en realidad es un frente, en el lote del frente.
1: No es el momento, original, pero...
2: Es un lugar histórico eso, ¿no?
1: Sí.
3: Claro,
1: exacto. Sí, exactamente. Sí. Madero y Metz, la dirección. Bien, bueno, Gastón, gracias por recibirnos.
0: Gracias a ustedes, que Dios los bendiga mucho, que tengan lindo día.
1: Gracias, igualmente. Bueno, gracias Chiva también por tu parte.
3: Muy bien chicos, nos vemos en un ratito.
1: Dale, así será. Nosotros hacemos una pausa por aquí y ya venimos.
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0: Hace unos días se dio a difusión de esta noticia, nosotros no lo habíamos comentado, que toca en algún punto a la región, si bien es en todo el país, porque en realidad es así, en todo el país, pero aparentemente un caso en Gesell.
1: Sí, nos trae nuevamente al tema de inicio, que es la IA y la utilización, o mala utilización, o una utilización descontrolada, podría decirse.
0: Sí.
1: No sé si mala o buena. Pero alguna nota de las tantas que hay volcando sobre este tema dice: un adolescente de Villa Gesell hizo consultas sobre ataques escolares y la alerta llegó al FBI. Villa Gesell figura entre las ciudades donde se detectaron presuntas amenazas escolares a partir de alertas emitidas por el FBI de Estados Unidos tras actividades realizadas por adolescentes en plataformas de inteligencia artificial. Las dos últimas semanas se registraron 8 casos en distintos puntos del país. Además, Villa Gesell, las investigaciones alcanzaron a Quilmes, Moreno, Rosario, Viedma, Marcos Juárez, General Alvear y Coronel Durati de nuestro país. De acuerdo con la investigación, los adolescentes realizaron búsquedas vinculados a posibles ataques, cuidado con esto, a posibles ataques escolares, armas, explosivos caseros y su modo de construcción y otros contenidos considerados de riesgo. Esas consultas generaron reportes automáticos que fueron enviados al FBI y luego derivados a la Policía Federal Argentina, que intervino para identificar a los usuarios y dar intervención a la justicia. Por el momento no trascendieron detalles sobre el caso detectado en Villa Gesell, agrego, dado que se trata de un menor de edad.
0: Bueno,
1: la causa se encuentra bajo investigación y al involucrar a menores de edad, bueno, acá lo reitera, la información permanece bajo la reserva judicial. Los antecedentes recientes muestran que este tipo de alertas pueden tener consecuencias concretas. En Quilmes, por ejemplo, la investigación derivó en un allanamiento, el secuestro de teléfonos celulares y otros elementos, además de la citación del adolescente involucrado junto a sus padres ante la justicia. La causa fue iniciada bajo la figura de intimidación pública.
0: Claro. Bueno,
1: ojo al piojo.
0: Las palabras que buscaban, algunas de las palabras que buscaban, que hicieron saltar esta alerta: asesinar, secuestrar, torturar, tiroteo escolar, compra de armas de fuego, fabricación de explosivos caseros y consignas con expresiones de antisemitismo.
1: Por eso,
0: de eso
1: bueno,
0: estamos hablando.
1: Sean conscientes, chicos, jóvenes, adultos que tienen muchas veces el ojo para controlar y otros que no lo tenemos o no lo tienen, de que ponen el dedito muchas veces en el teléfono los chicos, cuidado porque que no hagan este tipo de consultas, y hay que charlarlo para que dejar claro dónde está el bien y dónde está el mal, ¿no? De qué lado de la vereda se debe andar. Ya bastantes experiencias ha habido en todo el mundo, sí, de estas desacuerdos mentales que tienen y que genera muertos por doquier a veces, ¿no?
0: Sí, puede terminar un desastre, realmente. Raúl, dejamos el tema porque nos vuelve a llamar al móvil. Y con otra información, y vamos a ponernos en contacto. Cheva, te estamos escuchando.
2: Buen día, chicos. Para relajar en esta mañana de día, sí, martes, que no sabemos si va a ser frío, si no va a ser frío, sale el sol, se esconde. Está bravo. Estamos con Silvina Fernández. Ella es una de las que está al frente de lo que se viene el próximo fin de semana, actividades que tienen que ver con el bienestar, puntualmente, a nivel mundial. Silvina, buen día, ¿cómo andás?
3: Hola, ¿cómo te va, Cheva? ¿Todo bien?
2: Bien, todo bien. Bueno, Julio y sí. Raúl, Silvina nos escucha.
3: Bueno, hola, Julio. Hola,
0: ¿qué
3: Raúl,
0: tal?
3: ¿Cómo estás?
0: Muy bien.
3: ¿Cómo están?
0: Bueno, gracias por atendernos. ¿Nos contás un poquitito qué es esto de la Semana del Bienestar Mundial?
3: Bueno, mira, esto es una organización, es un movimiento que se llama World Wellness Weekend y que funciona en 190 países, ¿sí? Es un movimiento de bienestar que

0: convoca a profesionales de la salud, profesionales del bienestar, como del yoga, de la meditación, nada, pueden ser masajistas, pueden ser gente de fitness, gimnasios, diferentes, bueno, formas de estar bien, pueden ser artistas también a participar de este movimiento, lo que propone es que durante 3 días, en el tercer fin de semana de septiembre, todos los años, vos des actividades para promover el bienestar en los seres humanos.
1: Bien. ¿Está apuntado? ¿Está apuntado a la mujer o no necesariamente?
0: No necesariamente, es para todo el mundo. Es para chicos, grandes, mujeres, varones, o sea, todo.
1: Claro. ¿Y cómo se suma Pinamar a esto?
0: Bueno, me convocan la organización, me convoca el año pasado, me convocó Juan Cruz Salaberry del Carilo Hills, que conectó con esta organización, le interesó el movimiento, éramos unos pocos profesionales dando algunas actividades. Esto sucedió el año pasado y este segundo año ya me convocan como coordinadora de este movimiento acá en Pinamar y en el Partido de la Costa. Generar este movimiento, generar este evento que va a durar 3 días, que empieza este viernes 18 de septiembre, sábado y domingo, donde van a suceder 30 actividades que tienen que ver con el bienestar en todos sus aspectos, 30 profesionales que participan de esto y... Y convoca a la comunidad de Pinamar a sumarse, a probar de qué forma se puede estar bien. Así que de eso se trata un poquito todo este movimiento.
1: Y podemos decir que Pinamar es un lugar ideal para esto, porque ¿qué es lo que busca aquel que viene de afuera? Justamente la tranquilidad, la paz, en general, pues hay otro que buscar otra cosa, pero en general se viene a buscar un poco esto.
0: Sí, totalmente. Aparte, más allá que tal cual, Pinamar se presta naturalmente por la belleza que tiene, con las playas, con el bosque, con la naturaleza, se presta con el turismo también, así que la idea este año, apuntamos a despertar como este movimiento, esta conciencia de bienestar en nuestra comunidad de Pinamar, y ya apuntamos al año que viene a traer, más turismo, a provocar este fin de semana, a convertirlo en el fin de semana mundial del bienestar aquí en Pinamar. Así que, vamos a ver qué pasa. Estamos haciendo bastante revuelo, llegó a oídos de todas las personas, estamos muy contentos porque hay una gran curiosidad de qué va a pasar y todo, y creo que va a ser algo muy positivo para nuestra ciudad. De hecho, nos acompaña, tenemos el apoyo de la municipalidad, que la Secretaría de Turismo, que declaró el evento de interés municipal, así que muy agradecidos por eso. También nos acompaña el Golf Links de Pinamar, el Hotel Playas y el Balneario Cozumel, que nos prestaron las locaciones para donde van a suceder todas las actividades. Así que muy, muy contentos, tenemos mucho apoyo de toda la gente, están todos así con mucha alta expectativa al respecto, así que mucha alegría y muy contentos, porque creo que va a ser algo muy positivo para nuestra comunidad.
1: Una de las propuestas dice, estoy leyendo acá el flyer, encontrar calma, presencia y equilibrio. Hay laburo para hacer ahí, porque venimos medio, medio complicados. ¿Se puede lograr?
0: Claro que sí, con trabajo, por supuesto que no es de un día para el otro, ¿viste? Siempre digo, yo soy profe de yoga justo acá en Espacio Calma, y sí, pero es un trabajo, obviamente encontrar el equilibrio, la paz, la calma, se construye, es un camino de un día a día, es elegir, ¿viste? Elegir un montón de cosas, elegir cómo vivir, elegir cómo comer, elegir si hacer deporte, si no, no es solo yoga, ojo, claro, porque claro. Creo que el equilibrio justamente está en encontrar un poquito en cada lado, o sea, un poco de yoga, un poco de meditación, un poco de caminata, un poco de fitness en el gimnasio, un poco de alimentarse bien, conciencia en cada cosa, inclusive la parte social, ¿viste? Por eso ponemos un eje cultural también, que es el del Playas, donde convocamos artistas, porque consideramos que justamente encontrar el equilibrio entre todas esas partes convoca también a desarrollar tu parte social,

0: tu parte creativa. Entonces, bueno, convocamos a los artistas para que por un lado ellos pinten y también convoquen a la gente a pintar, a escribir, a escuchar música. Bueno, no sé, es interesante. Así que, bueno, bien, ojalá bien. Que se
1: Silvina,
0: enganchen.
1: Sí. ¿Crees que el mobilero que te está visitando tiene solución?
2: Está en calma. Ahora está en calma. Ahora está en calma.
1: Ahora está en calma, pero suele venir un poco nervioso.
3: Está meditando.
0: El efecto espacio.
3: Yo aprovecho a meditar mientras ustedes hacen la nota.
1: Claro. En serio. Es muy difícil salir del tren este agitado que venimos y que hace a la vida diaria. Y uno se acuesta y se levanta con enfocado en una otra vez ganarle algo que no sé a qué hay que ganarle, pero bueno, es salir un poquitito de ese carril en lo que ustedes proponen y enfocar para otro lado.
0: Sí, es, viste, como la canción Caminito al costado del mundo. Bueno, sí. Es como encontrar otro sendero, en vez de ir por donde, nada, por la avenida principal, donde la 9 de julio, donde están todos ahí hacinados, donde todos van para el mismo lado y todos van detrás de una zanahoria. Es decir, para acá hay un caminito, mirá qué lindo esta calle que encontré acá, que puedo caminar más despacio, que puedo ir más tranqui, pero obviamente hay como una decisión. Hay un llamado interior a veces a romper con eso que por ahí lo social, la sociedad te exige y te propone. Y bueno,
1: ¿Cómo le explicás a la persona que vive enroscada, enchufada, con el teléfono le suena y hay mil problemas para resolver? ¿Cómo le hacemos girar la ruleta para que caiga en un punto más tranquilo, sí, distinto, no?
0: Mira, a mí me gusta como generar preguntas en el otro, más que mostrarles, viste, esto es así, a mí me parece esto, no, decirle, che, te preguntaste qué pasaría así, o nada, o alguna vez decir, para, respira, o sea, si estás así muy, muy, muy hiperkinético, te voy a decir, banca, vení, tomamos unos mates, sacate los zapatos, conectá con el pasto, respira un ratito, charlemos, y bueno, vamos ahí desmenuzando, viste, a ver desde dónde poder ayudar al otro. Sí aprendí con el tiempo, te puedo decir una cosa, que no puedes hacer nada por nadie que el otro, no quiera hacer, ¿entendés?
1: Claro.
0: Y no sentís como una necesidad de decir, che, ¿qué estoy haciendo? ¿Qué me pasa? Si estoy en automático, si vivo a 2000 por hora no quiero parar, yo no voy a poder hacer nada por el otro que no quiera hacer el otro. Y eso aprendí como a respetar. Cada ser humano es único, es un mundo, tiene su propio proceso, su propio momento, sus propios tiempos, ¿entendés? En la vida. Claro. Entonces, bueno, nada. Y yo estoy para cuando ese ser humano venga y me diga, che, Silvi, me das una... Mirame una puntita, a ver, ¿desde dónde? Y yo te voy a decir, bueno, dale, a ver, juntos busquemos a ver por dónde. Y nada, y voy a tratar de sembrar eso, la pregunta, y generar como un espacio para que abras y digas, bueno, a ver, voy por acá, por acá, por acá, ¿por dónde puedo ir? Hay 10.000 formas de estar bien, no solo con el yoga, ¿viste? Por eso te digo.
1: Ah, porque hay un enrosque hoy en día con la familia, con la temática social complicada que hoy tenemos, donde ha perforado muchísimas familias la droga, por ejemplo, en la juventud, los padres muchas veces tienen que lidiar, o si no son los padres mismos, pero si no tienen que lidiar con estas situaciones que parecen incontrolables y eso te saca de eje, ¿no?
0: Sí, totalmente. Por eso te digo, es una construcción, ¿viste? O sea, no, nada es lineal, no hay una fórmula mágica para estar bien, no hay una fórmula para decir, bueno, ahora sí, porque decido hoy estar bien. Bueno, es un camino que obviamente es como, es la vida misma, ¿viste? Tomar conciencia primero, si algo me molesta, si algo no está bien, el primer paso es darse cuenta, ¿qué es lo que me molesta? Si estás bien, está perfecto, entonces no hay nada que cambiar, pero cuando sentís que esto no estoy bien, estoy todos los días mal, me siento, mis emociones están patas para arriba, entonces es momento de ahí de frenar, decir, bueno, me siento un ratito, me paro, respiro un rato, porque viste que la respiración hace que no puedas pensar.
1: Bueno, te propongo lo siguiente, tratá de devolvernos a... al Cheva, al mobilero. Tratá de volverlo mejor que lo que llegó, por favor. Y lo esperamos por acá, ya nos estamos terminando la nota.
2: Clase, hay clase, ahí está. Te quedas en una clase, Cheva. Muy bien.
1: Silvina, gracias
0: claro
1: por...
0: Cuando quieran, siempre están bienvenidos. Está.
1: Gracias por recibirnos ahí en ese espacio.
0: No, gracias a ustedes, un beso enorme.
2: Gracias. Bien, Cheva, muchas gracias también.
3: Perfecto, buenísimo. ¿Qué hora es? He perdido.
2: Menos 8.
3: Perfecto. Bueno, que tenga una linda jornada.
1: Te quedan 8 minutos gracias. Sabios. Sí, sí. Cheva.
2: De reflexión.
1: Aprovechalo.
2: Dale, nos vemos. Adiós.
3: Chau, chau.
2: Chau. Bueno, ahí tenemos este evento que se viene para Pinamar, que es a nivel mundial, pero que se replica también a nivel local, hablando del bienestar, ¿no? Salud y, bueno, otras cuestiones que se adhieren. Un poquito de música, ya venimos.

0: Bueno, 71 años, ¿eh?
1: ¿De qué?
0: De la Expo Rural de General Madariaga, que se va a llevar a cabo del 18 al 20 de septiembre. La Expo va a tener un cronograma de actividades bastante intensas, pero sin duda, para los que no somos del palo del campo,
1: sí,
0: siempre elegimos el día domingo para ir a visitar la muestra. Por lo tanto, el domingo a partir de las 10 de la mañana ya hay actividad. A partir de las 13 horas está la apertura del escenario artístico. Y después, por supuesto, la entrada es libre y gratuita. Sábado y domingo, el día viernes, el sábado y domingo, la entrada general es de 3.000 pesos. El estacionamiento sábado y domingo a cargo de FAE, para autos 8.000 pesos, para motos 4.000 pesos. Y no dejes de visitarla porque realmente te va a asombrar todo lo que se expone ahí, desde la parte culinaria, gastronómica, los corrales con las aves, con las novillos, con sí, la parte ovina, bueno, bovina, todo lo que requiere y se afecta al campo, la industria, provisión de elementos, y después está la delicatessen en que
1: epa,
0: algún chocolate, algún limonchelo, claro que sí, algún subproducto del campo.
1: Miel.
0: ¿Por qué no? Miel. Sí. Que siempre ahí va a parar a la bolsita de las compras. Te llevas de recuerdo de esta Expo, que lleva ya 71 años de la Expo Rural de General Madariaga.
1: Bueno, ahí está, histórico por el tiempo que se hace, pero a veces se renueva un poquito.
0: ¿Vamos al remate? ¿Vamos a ir al remate?
1: Es lindo el remate, yo he participado. Nunca he comprado, obviamente, pero...
0: Ah, ¿no has comprado nada?
1: No, no.
0: ¿Algún reproductor?
1: Ahí, ahí. ¿Sabes lo que vale un reproductor?
0: No, aparte, ¿dónde lo guardas? No.
1: En el parque de casa no.
0: Claro, ¿dónde
1: no
0: lo tenés?
1: Sería lo ideal.
0: Está bien que tengo el terreno del vecino, todavía no se,
1: sí, no
0: está
1: se va
0: sin
1: a dar
0: construir,
1: cuenta.
0: No se va a dar cuenta, pero...
1: Claro. No, no, no, no sería el caso.
0: Gastronomía, remate, charlas, juegos infantiles, aves, destreza nativa. Aparte, bueno, la parte campero y el show... en música, que
1: también
0: aparte
1: no aparte, y clasifican al talar.
0: Ah, también, claro.
1: Sí, sí, sí.
0: Oh,
1: sí.
0: Qué intensidad, muchachos. No se puede distribuir, bueno, en el resto del año de mejor forma.
1: ¿El qué?
0: No descartemos abril, mayo, que suele haber tiempo bueno. Antes de la llegada dura del invierno. Actividades, ¿no?
1: Sí, sí, sí, entiendo.
0: Todo empieza a pasar ahora.
1: Y en octubre tenés los asadores en Madariaga.
0: Claro, ya está sí, el concurso de asadores. Ya hay 9 inscriptos en el concurso de asadores.
1: Por eso, por eso. Se viene ahí importante también.
0: Y el moto asado, no hay que olvidarse.
1: También el moto asado. Todo relacionado a la gastronomía, como te darás cuenta.
0: No, nada, no, moto asado no.
1: ¿Y que no
0: te matamos un litro de
1: moto asado? Moto asado, ¿cómo que no?
0: Ah, tenés razón. Yo voy por la parte moto, ¿no?
1: Asado no comes.
0: No, no, nunca. Bueno, bien, no sé. Pero bueno, lo cierto es que hoy estamos difundiendo, promocionando, invitando para la Expo Rural 2026.
1: Bueno, perfecto. Con esta información ya nos vamos, Raúl. Son las 10 de la mañana en punto. Nos quedamos con noticias ahora, nos informamos y nos encontramos en el día de mañana. Adiós.
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0: El gobierno retoma el debate por las PASO mientras presiona a los aliados y contempla un plan B. La Comisión de Asuntos Constitucionales se reunirá hoy con un temario ampliado. El oficialismo incluyó proyectos relacionados a este tema. Conmoción en Mendoza. Un nene de 7 años fue asesinado durante un tiroteo entre bandas narco. Ocurrió en un asentamiento en el departamento de Las Heras. La víctima fue identificada como Leonel Ortiz. Los autores escaparon en un auto y son intensamente buscados por la policía. Gustavo Sofovich habló tras el choque que protagonizó en Palermo y dijo que salía a comprar yogur. El hijo del empresario, Gerardo Sofovich, protagonizó un accidente de tránsito y permaneció dentro de su vehículo durante más de 2 horas. Una joven resultó herida por el incidente.
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0: 10 grados la actual temperatura, 100 el porcentaje de humedad. Pronóstico para hoy: cielo parcialmente nublado, luego chaparrones por la tarde. Temperatura máxima prevista, 10 grados. Cielo cubierto en este momento, reiteramos la actual temperatura, 10 grados. Es la hora 10, 3 minutos.
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es Charly García. No me dejan salir. 10 de la mañana, 15 minutos. ¿Cómo están? Buen día. Llegamos finalmente a este martes. Martes que estamos mirando el cielo como diciendo, ¿qué onda? ¿Esto estaba pronosticado? ¿Estaba en los planes? Bueno, parece ser que sí. La mañana está dentro de todo agradable. 11 grados la temperatura. En Pinamar, humedad 100%. El viento ahora del sur, a 11 kilómetros con ráfagas a 22 kilómetros. Presión 1018 hectopascales. Servicio Meteorológico Nacional que estaba anunciando igualmente cielo parcialmente nublado para la mañana y a la tarde chaparrones. De 40 a 70% de probabilidad con noche de martes de cielo mayormente nublado. Y 10 grados como mucho de máxima, que ya lo superamos. Vamos bien. Un miércoles de 2 de mínima, esas mínimas que no se quieren ir todavía bajitas, y 14 de máxima, pero con sol mañana todo el día, ojalá, crucemos los dedos. Lo mismo que el jueves, que vamos a tener ya 8 de mínima, 19 de máxima y sol. Un lindo viernes, casi parecido al jueves, un sábado muy lindo, y un domingo aparentemente también. Claro, y después de tantos días lindos, la próxima semana hay algún día con lluviecita. Nos quedamos en la producción comercial Silvia Tolosa. En la técnica, Raúl, Alex y Seba. En los móviles, Cheva Echever. Soy Maru Daur y te invito a que te quedes en estas Mañanas Power. Edición de martes. Y que pidas lo que quieras escuchar al WhatsApp. 2254-588312. Hoy es martes y vamos a jugar por entradas al cine para el jueves y por los productos de Cabuca. Así que atentos después de las 11:30 de la mañana.

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0: lo soñé. Cardelino, Diego Torres. ¿Hay elegidos? Sí, hay elegidos, los de la mañana.
1: Buen día, Maru. ¿Cómo andamos?
0: Bien.
1: Maru, para el clásico de las 11. All Time Rock and Roll de Bob Jagger.
0: Oh, Bob Jagger, dale, cómo no, te lo pasamos, Carlos. En un ratito nada más se viene tu clásico a las 11 de la mañana. Ahora esperando lo que el cielo quiera hacer, ¿no? Porque en definitiva teníamos anunciado solcito a la mañana de hoy y chaparrones de 40 a 70% de probabilidad, pero a la tarde. Bueno, parece ser que se está armando con mucha calma y paciencia el cielo. Sí, en algún momento capaz alguna gotita va a caer. Si querés saber qué hacer en Pinamar por estos días, te metes en agenda.pinamar.gov.ar y ahí vas a encontrar un poco de todo.

todo. Anda preparándote, porque en dos días tenemos cine en Miracine, Indie Boom, en el Teatro de la Torre, con entrada libre y gratuita. Van a proyectar la película Magnolia, ¿sí? 20 horas. La película consta de 9 tramas paralelas ambientadas en el Valle de San Fernando, en Los Ángeles. Muy buena película para ver, con entrada libre y gratuita, a las 20 horas, este jueves 17 de septiembre, en el Teatro de la Torre, en Miracine, Indie Boom. Es esta vez la modalidad de septiembre en su listado de películas, ¿sí? Que son todos los jueves de septiembre. ¿Sabías que hoy es el día del boxeador en Argentina? 14 de septiembre, sí, se celebra el Día del Boxeador. Esta fecha recuerda la histórica pelea en el año 1923 entre el argentino Luis Ángel Firpo y el estadounidense Jack Dempsey, sí. Por eso salió el Día del Boxeador, hoy 14 de septiembre, en Argentina. Nada fue un error. Juntos, Coti, Julieta Venegas y Paulina Rubio.

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0: Ahí está, ya llegó. Es el móvil de la radio. Conduce El Cheva, el mejor movilero del año. Reconocido por la Academia de Conductores de Radio. Perdón, ¿está bien esto que tengo que decir?
1: Creemos que está bien. Cheva Echever, ¿cómo estás? Bienvenido.
2: Buen día, Maru. Yo resguardado, porque cuando saliste de la radio se largó fuerte la llovizna.
1: Ah, mira.
2: Cielo cubierto, viento en Pinamar. Y hoy amanecimos con un día espectacular, un amanecer increíble, un sol naranja. Qué locura, ¿eh? Qué locura.
1: ¿Viste vos? Bueno,
2: así es, jornada de día martes aquí en Pinamar y estamos con Marta, alguien que ya hemos conocido y que le está poniendo un poquito de onda con respecto a lo que tiene que ver con los juegos de mesa, algo tradicional que antes se usaba muchísimo, ahorita la tecnología lo ha sacado, lo ha quitado,
1: sí.
2: Pero sin embargo ella lo quiere recuperar y va por buen camino. Marta, buen día, ¿cómo andás?
3: Hola, buenos días, todo bien, todo bárbaro. Buen día, radio.
2: Bueno, Marta, contanos. Un nuevo torneo rompecabezas.
3: Es el segundo torneo que hago acá en Pinamar. El anterior, por suerte, hubo 60 personas. Espectacular, muy divertido, muy gracioso. Estuvo muy, muy lindo. Y bueno, vamos por el segundo. Es este sábado 19 a las 5 de la tarde. Quito, Hasson 1055 a las 5 de la tarde. Vamos a tener premios, vamos a tener para las tres categorías, mejor dicho. Hay dos categorías, parejas y grupo de tres o cuatro personas. Cada grupo, cada pareja tiene su premio hasta el tercer puesto. Los tres primeros que lo arman tienen premio. La última vez, me acuerdo que el primero que terminó era un grupo de tres personas y tardaron una hora. En uno de 500 piezas. Unas bestias totales.
2: Bien, rapidísimo. Estamos hablando de rompecabezas grandes.
3: Rompecabezas. Las parejas es de 300 piezas y los grupos de 500 piezas. Pero se hace fácil, se hace bien.
2: Buenísimo. Decíamos, ¿el sábado a partir de qué hora?
3: De las 5 de la tarde. Primero te recibimos con una merienda, un café con leche con una media luna, mientras empieza a llegar toda la gente. Y después cuando está toda la gente, empezamos a abrir el primer envoltorio del rompecabezas, porque están cerrados al vacío. Se hace una cuenta regresiva, todo el mundo manos arriba, y ahí, bueno, se arranca el campeonato.
2: Y a divertirse y
3: a pasarla bien y a divertirse. Y si no lo terminás o lo terminás, el rompecabezas que estás armando te lo llevas vos. Va como regalo. Aparte de los premios, de llevarte el rompecabezas, la merienda, hago sorteos.
2: Okay.
3: La última vez hice sorteos de match, me entusiasmé tanto que empecé a agarrar juegos míos que yo fabrico, y bueno, el sorteo un montón. Bueno, me voy a controlar, vamos a ver.
2: Perfecto.
3: Pero bueno, hay muchos juegos que también invento yo, y me gusta eso, que la gente los ve.
2: Buenísimo. ¿Hay, en este caso, una edad para anotarse o no?
3: No, no hay ninguna edad. Si son menores de 8, no pagan. Menores de 11, pagan menos. Le hago un descuento de un 50%. Y de ahí para arriba, hasta la edad que quiera. La última vez había una persona que tenía 89 años. Así bien. Que imagínate, hay de todas las edades.
2: Buenísimo. ¿Cómo hacen para inscribirse?
3: Para inscribirse puede ser a mi WhatsApp, que es 2267-409894, o en la página de Instagram, que es Juegos LC, este logo que está acá abajo. Juegos LC, me escribí por ahí, te anotas, y en el mismo Instagram hay hay un link en donde vos podés tener una plancha.
2: Perfecto, y nosotros ahora tenemos Marta.
3: Y yo les voy a dar ahora, para que sorteen a través de la radio, un 2x1 en la inscripción. Puede anotarse como pareja o como grupo. Pero lo importante es que me avisen, que me manden un WhatsApp o por Instagram para yo poder registrarlos, okay. Para saber quiénes son las personas que vienen con el descuento este del 2x1.
2: Perfecto.
3: Así que te hago entrega de la oferta.
2: Exactamente, el 2x1 lo vamos a estar sorteando.
3: Sí, sí.
2: Entonces, sábado, recordemos, sábado.
3: Sábado 19 a las 5 de la tarde, en Jackson 1055.
2: No se suspende por lluvia.
3: No se suspende, es más, con lluvia más anda, porque ¿qué vas a hacer? Nada. La idea también es que esto crezca, hace muy bien para la cabeza, y que crezca y que si es posible hacerlo mínimo una vez por mes, y en la temporada también si es posible, y anda por todos lados. Yo creo que la próxima lo vamos a hacer en la biblioteca de Ostende, casi seguro. Ya tengo un 99% que sí, estamos buscando fecha, y bueno, hay que seguirla.
2: Buenísimo, éxito, Marta.
3: Muchísimas gracias.
2: Ahí está, Maru. Se viene el segundo torneo donde rompes cabeza.
1: Te veo, Cheva, a vos que te gusta ahí razonar, pensar y ubicar.
2: Vos sabés que a mí me encanta, porque de hecho me gusta buscar paisajes sobre todo, y después sí, convertirlos en cuadros.
1: Claro, eso está buenísimo.
2: ¿No? Exactamente. Pero necesito lugar y espacio. Lo bueno, estoy buscando, porque bueno, hay que son bastantes piezas.
1: Sí, sí, sí, es cierto. Bueno, ¿seguís la recorrida?
2: Seguimos la recorrida. Yo te aviso, toco bocina y
1: dale,
2: salimos a la.
1: Nos escuchamos, dale. Adiós.
2: Hasta luego, hasta luego.
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es lo que te mantiene pum para arriba. 11 y 11 de la mañana, pedite un deseo. 10 grados, 7 décimas la temperatura, humedad 100%, el viento del sur a 13 kilómetros con ráfagas a 24 kilómetros hora, presión 1019 hectopascales. Y por acá me dice Su, buen día, qué frío, viste Su, se nos vino la nube gris y claro, la temperatura quedó ahí en 10 grados 7 y más que nada también el viento del sur. Tenemos anunciado para la tarde de hoy chaparrones de 40 a 70% de probabilidad y mayormente nublada la noche. Como mucho 10 grados, que es los que estamos teniendo ahora, más no vamos a subir aparentemente con el sur pleno que tenemos, pero mañana esto mejoraría, aunque vamos a arrancar un miércoles con 2 grados de mínima, muy frío, vamos a llegar a los 14 grados de temperatura máxima y cielo parcialmente nublado. Para el jueves empieza a subir la mínima, se va la mínima a 8 y la máxima a 19 grados. Y cielo apenas algo nublado. Viernes 9.

La mínima es alta y 18 la máxima. También parcial nublado. Para el sábado, 8 la mínima, 17 la máxima, parcial nublado. El domingo, 12 la mínima. Hasta ahora es alta, pero más alta es la del lunes. La mínima más alta es la del lunes, que ahora te lo voy a contar. Pero el domingo arrancamos así la mañana con 12 grados y vamos a llegar a 18. Solo que el domingo a la tarde-noche se va a nublar un poco. Y el lunes, 13 grados la mínima. Fíjate que es la más alta de toda la semana. Y 19 grados otra vez de máxima, que es la que puede hacer generar tormentas a la noche. Vamos a ver qué pasa. Pero por ahora venimos con días, exceptuando el de hoy, vamos a tener sol. Así que solo hay que persistir y resistir a este día nublado. En un rato empezamos a jugar con la consigna de la mañana. Te vas a llevar hoy entradas para el cine para el jueves, que ya abre las puertas. 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Ojo, no perdamos el foco en regalarnos algo que nos guste de Cauca. Así que hoy los premios se van por ahí. Nosotros arrancamos nueva hora con el muchachito, Benson Boone.

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Los Ángeles Azules y Emilia, perdonarte para qué, llueve sobre mojado, miren, así, así vemos nosotros desde la radio para afuera, esa es nuestra visión, nuestra ventanita, hoy les compartimos la ventanita, así vemos por la ventana nosotros. Está lloviendo y hace frío, por acá me dicen. A ver, buen día Maru, llueve con viento en Port Valeria y se siente el frío. Que pases excelente jornada, vos también. Ricardo, hace frío, hay que empezar a jugar porque tenemos premios para regalarles a ustedes que están del otro lado haciendo el aguante siempre, siempre. Así que hoy van a tener que investigar un poco. Si les mostramos la cámara, mirá, de la terraza, algunas gotitas tocaron el lente, pero así está. Lloviendo con frío y con mucho viento. Van a tener que googlear cuál es la película más taquillera en lo que va del año. Hay una de este 2026 que recaudó fortuna. ¿Cuál es? A ver si lo pueden googlear. ¿Cuál es la película más taquillera en lo que va del 2026? Búscalo, googlealo, encontralo. ¿Y quién te dice que te lleves unos ricos chocolates de Cauca y aparte también te lleves entradas para ir al cine este jueves que ya abre sus puertas hasta el domingo? ¿Qué hay que googlear? ¿Cuál es la película más taquillera en lo que va del 2026? Hay una que la rompió hasta ahora con la recaudación, ¿no? Por eso es la taquilla, por el top de recaudación global del año. Así que busquen cuál es la película más taquillera en lo que va del 2026 y ya saben, juegan con un audio al WhatsApp 2254-588312. Lo sacamos del baúl de los recuerdos a Andrés Calamaro y su Estadio Azteca.

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0: Hola Maru, buen día. Se había puesto semillitas para que crezca pastito.
1: Hola Adri.
0: Y se largó a llover, pero bueno, ahora paró. Así que bueno, a seguir con la tarea. Me imaginé que era Spider-Man, me imaginé, pero por las dudas lo googleé.
1: Lo googleaste,
0: es
1: está
0: Spider-Man.
1: Bien.
0: Así que esa es mi respuesta, Adriana de Valeria.
1: Te mando
0: gracias por la compañía
1: beso,
0: siempre.
1: Adri, para vos también, gracias por participar.
2: Hola Maru, te hablo por la consigna del día de hoy.
1: Hola Moni.
2: La película más taquillera en lo que va del año es Spider-Man, Un Nuevo Día.
1: Bueno.
2: Espero ganarme algo.
1: Cruza los dedos.
2: Besitos.
1: Beso grande. A pasarla lindo a pesar del día lleno de viento y fresco.
3: Buenos días, Maru. Buenos días, la Radio Power.
1: Hola, Gabriel.
3: Quería participar de la consigna. La película más taquillera en lo que va del 2026 es Spider-Man. Y creo que segundo va Odisea. Bueno, un saludo para todos. Mi nombre
1: otro
3: es Gabriel.
1: Otro para ti. Adiós.
4: Hola, Maru. ¿Cómo estás? Soy Caro. Buen martes.
1: Hola,
4: para
1: Caro.
4: Todos. Bueno, quería participar de la consigna de hoy. Es la película que más recaudó es Spider-Man. Bueno, besitos, chau chau.
1: Besito, besito.
5: Hola Maru, buenos días, te habla Roberto.
1: Hola Roberto.
5: Bueno, sí, la película esa es Spider-Man, Un Nuevo Día. Es la más taquillera de acá hasta ahora del 2026.
1: Bueno.
5: Bueno, que sigan todos bien, espero que no llueva. Y hasta chau.
1: Espero que no llueva, tené fe, cruza los dedos. ¿Cuál es la película más taquillera en lo que va del 2026? Hay que googlearla, ¿sí? A la respuesta. Claro que sí, porque es lo que necesitamos. Entender eso. Hay muchas pelis, ¿eh? Igual que viene. Hay un ranking. Yo acá estoy leyendo el top 5. Y realmente todas las que están merecerían estar en el puesto número 1, pero hay una que está ahí en el 1 con mucha plata recaudada. Pero cuando yo les digo mucha, es mucha real, gente. Sí, sí. Es lo que anuncia el Google. Vamos a ver. ¿Tenemos cancioncita? Bésame, Shakira y Alejandro Sanz.

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2: Ahí está, ya llegó. Es el móvil de la radio. Conduce el Cheva, el mejor movilero del año. Reconocido por la Academia de Conductores de Radio. Perdón, ¿está bien esto que tengo que decir?
3: Vamos directamente a el Móvil Power en algún sitio de Pinamar. No se voló, creo, todavía. Cheva Echever, ¿cómo estás, Cheva?
4: Maru, acá, renovamos el saludo. No, por suerte no, viento no, algo de lluvia en el camino. Cielo totalmente cubierto en la ciudad de Pinamar. Y escuché que por la tarde-noche ya anunciaste chaparrones. Así que a buscar series y películas. Día de hoy, martes,
3: sí, no se enrosquen mucho. Sí, es cierto. Bueno, contanos.
4: Exacto. Pero mañana, hay algo interesante donde van invitados. Vamos a ver. Porque va a estar dando en una charla, en una conferencia sobre lo que es neurodiversidad. No sé. Principales. Marina, buen día, ¿cómo andás?
5: ¿Cómo estás, Cheva? Un gusto grande. Y Maru también. Abrazo.
3: Buen día, Marina.
5: ¿Cómo estás, Maru?
3: Bien, bien.
4: Bueno, Marina, mañana presentándote charla sobre las mencías en este caso.
5: Sí, en este caso sí. La idea es generar un lindo espacio comunitario para charlar, para tener buena calidad de contenido sobre autismo, que hay un montón, y a veces es bueno decantar, viste, información de valor que uno pueda, de manera accesible, llevarse, charlar. Después vamos a hacer tipo conversatorio con los presentes. Bien. Se puede llevar el equipo de mate, va a haber algo rico para compartir, y la intención es conocer un poquito más sobre neurodiversidad y autismo.
4: Bien, antes de lo de mañana,
5: sí,
4: hace un mes, y ahora tenías un viaje.
5: Exacto, bueno, fui a Colombia a presentar el libro y fue realmente hermoso todo lo que pasó ahí. Ha quedado el libro en Colombia en varias bibliotecas para que diferentes profesionales de la salud, como bien, pueden ser psicólogas, se van a estar formando con nuestro libro, bien, con nuestra experiencia, así que es un montón.
4: Ahora, es llamativo, y te lo consulto, ¿con sí, qué te encontraste, digo, en Colombia con el tema del autismo? ¿Cómo lo están...? ¿En qué nivel se encuentra ya de lo que es el aprendizaje o entender, ¿no?, lo que es el autismo?
5: Bueno, vos sabés que yo me di cuenta que Argentina está como un poquito con unos pasos más adelantados. Depende de la localidad. Me tocó que me hicieron una entrevista de Chile y veíamos que, por ejemplo, los acompañantes terapéuticos no existen todavía como figura. Así que en algunas áreas nosotros estamos más adelantados. Y fui a compartir y a hacer un montón de notas de streaming, de tele y de radio, como para empezar a hacer docencia de la experiencia que hicimos en estos 20 años con nuestros hijos, con Fran y con María, pero también como acompañantes terapéuticos, ¿no? Este aprendizaje conjunto con otros profesionales, docentes y profes de atletismo que hay acá, que hay gente muy, muy linda.
4: Bien. Mariana, decíamos, Sindicato de Trabajadores Municipales.
5: Exacto.
4: La idea puntual, digo, de esta conferencia tiene que ver un poco, y lo hemos charlado en su momento, ¿no? Digo, a veces por ahí el tema del autismo o este tipo de situaciones lleva a que las familias quizás no lo quieran mostrar o no lo quieran dar a conocer. Pero bueno, hay una realidad. O sea, los chicos tienen que seguir con su vida.
5: Exacto.
4: Esta conferencia tiene que ver un poco con eso, o sea, darle a conocer información a la familia, a los padres, a los hermanos, bueno, a la familia en general, supongo, de cómo tratar, en este caso, una persona con autismo.
5: Sí, por supuesto, y no solamente cómo tratar, sino cómo hacer una vivencia más amable en lo cotidiano, en cómo integrarnos en una escuela. O sea, somos parte de la comunidad, cada uno tiene colores y todos tenemos derecho, como decíamos ayer, ¿no?, a jugar, ¿no?, a poder ser parte y además enriquecer a los otros también. Bien. El otro día estábamos ingresando a UADE con mi hijo porque va a estudiar psicología.
4: Perfecto.
5: Entonces vos fíjate, ¿no?, desde a veces diagnósticos que son durísimos, dice, ¿qué hago con esto? ¿Voy a quedar adentro de casa? No, hay formas de acompañar, hay apoyos y se pueden lograr cosas hermosas, cada uno en su grado, cada uno en su forma, pero todos tenemos mucho para dar. Entonces es importante, y esto está, digamos, la charla de mañana, decir, bueno, a ver, ¿con qué recursos contamos en Pinamar? ¿No? Facilitar, hacer estrategias, tender puentes, y para eso estamos.
4: ¿Y cuáles son esos recursos?

0: Vos
1: Uf,
0: ya nos
1: hay un
0: contaste,
1: montón.
0: un poco la historia, digo, pero hoy, que a
1: Sí.
0: ver, salió un poco más a la luz el tema del autismo.
1: Sí.
0: Lo hemos hablado con Lala en su momento
1: Tal
0: también,
1: cual.
0: y creo que hay también otras madres o otros
1: Sí.
0: padres. ¿Cómo está hoy Pinamar? ¿Tiene esos recursos, parte profesional? ¿Contamos con eso?
1: Bueno, hay mucho más que 20 años atrás, o sea, vos tenés en el hospital, en las salitas, algo de estimulación temprana, ya hay espacios terapéuticos que se han armado en Pinamar, conforme mis hijos iban yendo, creciendo, también se han generado espacios terapéuticos, hay acompañantes terapéuticas también que sirven un montón, facilitadoras para los espacios como educativos, pero también para el día a día y aprender
0: Bien.
1: las habilidades de la vida cotidiana. Y hay más información y hay gente que se compromete, como Lala en este caso, las chicas del taller del centro de
0: Sí.
1: día, ¿viste? Hay recursos humanos valiosos para que entre todos aprendamos de qué se trata, qué hacer y facilitarle la vida a los chicos y también a las instituciones para que, bueno, abramos el juego y que sea para todos.
0: Bien. Bien. El autismo existe, el
1: Sí.
0: autismo está y que hay que abrir las puertas a aquellos que saben, como para poder, para los que no saben, darles una mano.
1: Claro, por supuesto. Por eso, no sé, en el libro El autismo como don, tenemos un montón de recursos familiares, para la escuela, para la terapéutica, para los espacios sociales tipo los cumpleañitos, o que a veces se restringen, dicen, ¿y este nene cómo qué hará si viene y nada, básicamente va a jugar, irá con la mamá y le puede facilitar. Hay un montón de estrategias que podemos para que la vida de todos sea una vida feliz.
0: Socialmente, como digo, en esto que hablabas, por ejemplo, en cumpleaños, en el colegio, ¿cómo? Porque hay, algunos van a colegios privados, otros
1: Sí,
0: van a
1: sí,
0: colegios
1: sí, sí, sí.
0: estatales. ¿Cómo lo manejan los compañeros, los padres de los compañeros? ¿Has tenido experiencia
1: Sí, de
0: con
1: todo. He tenido de todas las experiencias habidas y por haber, y es re importante que la mamá muchas veces sea facilitadora en esto, ¿no? Decir, bueno, me acerco a la escuela y explico cómo él aprende y son las cosas que le facilitan a él para que se pueda generar un ámbito amable. Bueno, con los papás. En los cumpleañitos, yo tal vez voy a ir con mi hijo un poquito más sintético a la hora de la torta, del juego y de la bolsita. Entonces, bajo el estrés para mi niño, pero
0: bien.
1: puede facilitarse el hecho de que participe como todos, ¿no? Entonces, hay estrategias de adaptación
0: Bien.
1: que hace que también cada los. Bueno, no sé, Joaquín, le duelen los oídos si gritamos mucho, entonces podemos bajar un poquito el tono o le anticipamos con dibujitos qué vamos a hacer hoy en el día. Y
0: Perfecto.
1: esas cosas que son sencillas, que no requieren mucha plata, ayudan un montón a que ese niño lo pase lindo y que pueda aportarle a los otros niños toda su riqueza, que a veces son niños muy amorosos o cariñosos. Aportan un montón, pero si generamos espacios más amables, hace que la vivencia para todos sea mejor.
0: Buenísimo. Entonces, invitación para mañana.
1: Para mañana, entonces, a las 18 horas, en el Sindicato de Empleados Municipales de Pinamar, enfrente de FABA, digamos, como para que se orienten, están todos invitados, docentes, familias, profesionales de la salud, comunicadores,
0: Bien.
1: todos invitados.
0: Libre y gratuito.
1: Libre y gratuito, se traen mate, va a haber medialunas para compartir, así que la intención es que sea una charla linda y que se lleven un buen contenido.
0: Buenísimo, bueno, lo mejor para mañana, Marina.
1: Gracias, muchas gracias por todo.
0: Ahí está Maru, charlando un poquito con Marina Vignaud de este tema que siempre nosotros estamos ahí, tanto con ella, con Lala, con algunos otros padres. Un
1: Cheva,
0: poquito más
1: ahí
0: de
1: está,
0: cómo hay
1: se
0: que
1: nos corta un
0: trabajar.
1: poquito.
0: Bien.
1: Buenísimo, entonces, ahí escuchamos bien toda la data, Sindicato de Trabajadores Municipales, mañana es el día para ir a escuchar la charla. Nosotros ya te despedimos desde acá.
0: Dale, Maru, mañana, si Dios quiere, nos volvemos a ver.
1: Dale, dale, adiós.
0: Gracias.
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un poquito de Bob Marley, Is This Love, porque ya estamos en el mediodía, 12 y 17, 9 grados 7, fíjense cómo fue bajando la temperatura y todo tiene que ver con ese cielo que tenemos tormentoso para el lado de Villa Gesell y con sol acá arriba de Avenida Bunge, ¿no? Raro, pero bueno, así el clima. La térmica, ¿saben de cuánto es? 6 grados. Hermoso. Abríguense si van a salir, porque realmente hace mucho, pero mucho frío. La presión está en 1020 hectopascales y actualizado ya el Servicio Meteorológico Nacional sí anuncia lloviznas a la tarde y chaparrones de 40 a 70% de probabilidad y a la noche cielo mayormente nublado, ¿sí? Para mañana, miércoles, 2 la mínima, 14 la máxima, parcial nublado. El jueves, 8 la mínima, 19 la máxima y algo nublado. Y el viernes, 9 la mínima, 18 la máxima, parcial nublado. El fin de semana, ¿querés saber? 17 la máxima para el sábado y con sol, y 18 para el domingo con sol a la mañana y algo de nubes a la tarde. Vamos a tener días muy cálidos por delante, pero por hoy soportá los 6 grados de sensación térmica. Estamos jugando y te estamos preguntando para que te ganes los premios de la mañana. ¿Cuál es la película más taquillera en lo que va de este 20?

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1: Hola, buen día, Maru. Buen día para todos. Habla Graciela y Valeria. Y la peli es...
2: Hola, Gra.
1: Spider-Man.
2: Bueno.
1: Sí, un nuevo día, la más taquillera. Bueno, era para participar por la consigna y también gracias por la compañía.
2: Beso grande para ti.
3: Hola, Maru. Buen día. Para participar de la consigna, la
2: Hola,
3: película
2: Daniel.
3: Más taquillera hasta el momento del 2026 es Spider-Man.
2: Bueno.
3: Saludos.
2: Saludos.
4: Hola, Maru. Buen día. ¿Cómo estás? Acá Martín para
2: Hola,
4: participar
2: Martín.
4: De la consigna.
2: Sí.
4: Bueno, la película más taquillera en lo que va del año 2026 es Spider-Man Brand New Day. Así que bueno, que tenga un lindo día, que pueda, que esté calentito.
2: Ay, sí.
4: Y el que no, bueno,
2: que se abrigue.
4: A tomar algo calentito.
2: También.
4: Una rica sopa.
2: Es verdad.
4: Besito.
2: Besos, adiós.
5: Radio Power, soy Macarena. La respuesta a la consigna de
2: Maca.
5: Hoy es que la película más taquillera de este año es Spider-Man. Un
2: bueno,
5: besito.
2: Besos, hola.
6: Buen día, Maru. ¿Cómo va Sergio de Villa Gesell?
2: Hola,
6: ahí,
2: Sergio de Gesell.
6: Dentro del horario, pero bueno, llegué. La película... Para participar en la consigna es Spider-Man.
2: Bueno.
6: Bueno, besos para todos.
2: Besos.
7: Hola. Hola, Maru. Buen día. ¿Cómo están ustedes?
2: Hola, Zule.
7: Bueno, no podemos decir hermoso día, pero quiere
2: pero
7: salir
2: sí,
7: el sol.
2: Quiere
7: de nuevo.
2: Salir el sol.
7: Esperemos que sea así. Bueno, la película más taquillera del año 2026.
2: Lo que va.
7: Es Spider-Man, un nuevo día.
2: Bueno.
7: Así figura. Donde lo googleé.
2: Muy bien.
7: Les mando un beso grande y
2: otro para
7: que
2: ti.
7: Tengamos por lo menos un lindo día hoy.
2: Totalmente, de acuerdo.
7: Les mando un beso grande.
2: Beso, Zule.
8: Hola, Maru, buen día.
2: Hola,
8: Hola Valeria. Bueno, yo busqué info para participar.
2: Muy bien, así
8: y
2: me gusta.
8: Y lo que me sale a mí, la película más taquillera es Toy Story.
2: Bueno.
8: Bueno, espero tener suerte. Besitos.
2: Besos.
9: Hola, Maru. Muy buenos días para participar de la consigna.
2: Hola, Luis.
9: La película más taquillera fue Spider-Man.
2: Bueno, dale.
9: Que anden bien.
2: Vos también.
9: Soy Luis.
2: A cuidarse del frío.
10: Hola, Maru. ¿Cómo estás?
2: Hola,
10: muy
2: Dani.
10: Muy buenos días.
2: Buen día.
10: Hola, Dani. Che, la respuesta
2: sí.
10: A la consigna de hoy es Spider-Man, la película más taquillera en lo que va del 2026.
2: Ok.
10: Bueno, que tengan linda mañana. Yo voy a seguir tomando sol acá.
2: ¿Dónde
10: en la
2: estás?
10: Playa.
2: ¿En el Caribe? Qué bien. Hola.
11: Hola, Maru. ¿Cómo estás? Está la Federico acá.
2: Hola,
11: como
2: Fede.
11: Siempre desde el trabajo, escuchando la radio.
2: Muy bien.
11: Nada, espero que tengan un buen día.
2: Vos
11: y
2: también.
11: Te mando este audio para participar de la consigna.
2: Bueno.
11: Y en lo que va del año 2026, la película más taquillera

0: hasta el momento es Spider-Man, la última que se dio, Un Nuevo Día.
1: Ok.
0: Así que nada, le deseo suerte a todos los que están participando. Que tengan buen día.
1: Adiós, adiós.
2: Hola, Maru, ¿cómo estás?
1: Acá hola, Jessy. Te habla.
2: Bueno, quería participar de la consigna en este hermoso día, vamos a decir igual.
1: Sí, ponele.
2: Nada, podemos hacer todo lo que tenemos para hacer.
1: Exacto.
2: Estamos bien, así que bueno. La película más taquillera es Spider-Man, que la fuimos a ver con los chicos, está espectacular, así uh-huh. que estos días así frío también están buenos para cine,
1: sí,
2: para
1: claro.
2: chocolate.
1: Es verdad, para todo.
2: Así que bueno, te mando un besote, Maru.
1: Otro, besos.
3: Hola, Maru, no sé si llego.
1: Llegas
3: la
1: muy bien, Miguel.
3: La película más taquillera es Spider-Man, queremos participar, Miguel, acá de Ostende.
1: Bueno.
3: Y gracias por la buena música y la buena compañía, son re importantes durante toda la mañana, ¿sí? Besos gigantes.
1: Ustedes también.
4: Hola, Maru, buen día, ¿cómo estás? Hola, Sergio de Valeria, por
1: hola,
4: la consigna
1: Sergio,
4: de hoy.
1: Buen día.
4: Bueno, la película más taquillera es Spider-Man.
1: Bueno.
4: Nubladito.
1: ¿Viste?
4: Vamos a ver si mejora.
1: Vamos a ver.
4: Un beso.
1: Ojalá que mejore, ¿sí? Sería lo ideal, pero por ahora tenemos mucho viento, tenemos frío, si actualizamos los datos del tiempo, realmente, te digo, nos quedaron abajo, porque veníamos subiendo, despacio pero subiendo, pero de repente rotó el viento, está del sur, tenemos 9 grados, de temperatura y 7 grados de térmica, el viento es del sur a 18 kilómetros con ráfagas a 37 kilómetros, imagínate que está fuertecito, presión 1020 hectopascales y jugamos 10 minutos más y te preguntamos, la consigna de la mañana para que te lleves los premios del día, te pregunta, ¿cuál es la película más taquillera en lo que va de este 2026? Se van entradas al cine para que las puedas aprovechar el día que quieras, la peli que vos quieras, todo lo que vos quieras, desde el jueves hasta el domingo. Vos elegís cuándo ir y también te llevas los productos de Cauca. Por acá llegan ellos, Gente de Zona y Marc Anthony, Traidora.

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1: Verónica, talada por la consigna. La película más taquillera es Spider-Man. Bueno, Maru,
2: Benito,
1: besitos.
2: Vos también, a cuidarse del frío.
3: Hola, Maru, buen día. Bueno, llamo por la consigna. Es la película Spider-Man.
2: Hola, Ceci.
3: Y te quiero decir que todas las mañanas, ni bien me levanto, pongo Radio Power y
2: qué grande, para escucharte. Qué paciencia.
3: La buena música que pasa. Un beso para todos.
2: Besos para vos también. Bueno, y a quedarse ahí porque ya se viene el sorteo. Estamos a nada, 14 minutos para llegar a la 1 de la tarde, ¿sí? Y te estábamos preguntando justamente eso, ¿cuál es la película más taquillera en lo que va del año? Y sí, la más taquillera en lo que va del 2026 es Spider-Man. Un nuevo día con una recaudación mundial que supera los 2.400 millones de dólares, $2.400 millones. Así que Spider-Man la viene rompiendo, seguida por La Odisea con 1.687.000 millones de dólares. Toy Story 5 está en el tercer lugar. Michael, la biografía, la película, en el cuarto. Y en el quinto, Super Mario Galaxy, la película. Sí, pero hasta ahora, lo que va del 2026, Spider-Man, ha sido lo que más ha recaudado. Quédate porque se viene el sorteo y tenés que tener cerca el celu.

0: sabelo, hay pronóstico de chaparrón para la tarde. Todo puede suceder. Y el viento lo vamos a tener así hasta la noche. Mañana será otro día, con un poco de sol y calorcito, que es lo importante. Las ráfagas son fuertes, ¿eh? Cerca de 40 kilómetros hora. Vemos la camarita de la terraza cómo se mueve. Por ahora está ahí intacta. Te vamos a llamar porque si jugaste con nosotros, te podés llevar alguno de los premios de la mañana, ¿sí? Así que es importante que nos atiendas el teléfono. Lo más importante, diría yo, de la mañana es que nos atiendas el teléfono. Se van los premios, que son varios.
1: Hola.
0: Hola, Vale, ¿cómo estás? Te llamamos de Radio Power.
1: ¿Qué tal?
0: Bien.
1: Sí, ¿qué tal?
0: Te llamamos para contarte que te ganaste las entradas al cine.
1: Muchas gracias, muchas
0: Así
1: gracias.
0: Que
1: decime cómo hago.
0: Te mando un mensaje yo ahora y vos vas a ir a canjearlas, dale.
1: Perfecto,
0: te mando un beso.
1: Buenísimo, muchas gracias.
0: A vos por participar.
1: Beso, muchas gracias.
0: Adiós. Bueno, se nos fueron. Ahí Vale se va al cine este fin de semana, entre el 17 y el 20 de septiembre. Elige la peli que quiere ver. Vamos a ver quién se queda con los chocolates de Cauca, que vienen genial para estos días frescos y de vientito. Solo hay que atender el teléfono si es que dejaste tu mensaje más temprano. Es la manera de validar que están del otro lado. Besos ahí para Amalia, para Rosmarie, que también sus mensajes están participando. A ver, a ver. Está llamando. Vamos a ver si nos atienden, si tenemos suerte. Y si no, pasará a otro ganador, ya sabemos.
2: Hola, soy Jessy, déjame un mensaje.
0: No, Jessy, ¿qué te pasó? Vamos a intentar, Jessy, pero vamos a intentar por WhatsApp. A ver si nos atendés. A veces no hay señal por un lado y hay por el otro. ¿Vieron cómo es? Bueno, probemos por acá. A ver si tenemos suerte. Por acá llama. A veces no pasa por señal, sí pasa por WhatsApp, que nos escuchan. O que escuchan la llamada. A ver si hay suerte ahí o no. Si no, se va a otro ganador. Somos muy pacientes nosotros, sí, ya lo sé. Ahora empiezan a mandar los deditos cruzados todos, que intentemos con otro número. Bueno, era Jessy la ganadora. Pero no nos atiende el teléfono. Nos atendió su contestador. Y bien saben ustedes que hay que atender el teléfono, ¿sí? Es la hora, decía Yuya. Bueno... Le dimos por finalizado, ¿sí? Ahí está. Bueno, vamos a ver entonces quién se queda con... Y sí, los chocolates de Cauca. Te vamos a llamar, hay que atender, a ver si suena. Está sonando, ¿eh? Se ve que están todos ocupados hoy.
3: Hola, Maru, ¿cómo estás?
0: Ay, qué justo que atendiste, Sergio. ¿Cómo estás? Buen día.
3: Bien, todo tranquilo, ¿vos?
0: Bueno, bien, acá también, viendo cómo la gente pasa con el viento y los pelos al viento, porque hay ráfagas súper fuertes.
3: Yo estoy afuera, me estoy volando, te digo.
0: Bueno, atate. Sergio, te ganaste los productos de Cauca.
3: Buenísimo, buenísimo.
0: Así que si no había planes de cafecito con chocolate, vas a tener que hacerlo. ¿Quién está ahí atrás gritando bravo, bravo?
3: Está mi señora ahí ya gritando, festejando.
0: ¿Cómo se llama tu señora?
3: Graciela.
0: Graciela, más vale que te convide uno, Sergio, ahí, que le estás haciendo de hinchada. Bueno, chicos, ahora les mando un mensaje y les cuento cómo tienen que canjearlo, ¿dale?
3: Dale, Maru, gracias.
0: Que tengan un beso lindo grande. Martes. Chau, chau.
3: Chau, chau.
0: Adiós. Bueno, ahí está Sergio, que se está volando también. Con Gra, se llevaron los chocolates. Y por otro lado, la tenemos a Vale, que va a elegir una peli para ver. Estuvimos mirando la cartelera, pero todavía no estaba la cartelera ahí en el Cine Oasis. Así que ya te la vamos a contar. La última pausa y venimos.
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50 horas Silvestre La Naranja Coti es una nueva versión de un clásico. Así estamos. Nos vamos, pero antes te actualizamos los datos del tiempo. 9 grados 9, la temperatura en Pinamar, humedad 100%, 7 grados 5, la sensación térmica y el viento continúa del sur. A 18 kilómetros con ráfagas a 30 kilómetros hora, presión 1021 hectopascales. Y servicio meteorológico que anuncia chaparrón para la tarde, de 40 a 70% de probabilidad y mayormente nublado el cielo para la noche de hoy. Mañana nos vamos a despertar con 2 grados de mínima, pero vamos a llegar a los 14 y con sol. Así que bien, prepárate para eso. Estuvimos en la producción comercial Silvia Tolosa, en la técnica Raúl Alexis Eva, en los móviles Cheva Echever. Soy Maru Daur y te voy a dejar con musiquita para ellos. Se juntaron Ricky Martin, Los Ángeles Azules y Tini y salió esta versión, Te Vuelve. Pásenla lindo, hasta mañana.

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4: 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Y para todos esos que no pudieron ser. Esto dice así.

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Luna. Hola, bienvenidos. Esto es el Club Retro. Hoy es martes, ya mediados de mes, 15 de septiembre de 2026. Cuántas cosas que pasaban un día como hoy en la historia de la música. Vamos a disfrutar de historias, de buenas canciones, de un viaje por el tiempo. Tenemos de todo. Te doy la bienvenida. Esto es el Club Retro. Subí. Bienvenido, Mano de Piedra.

¿Cómo viene todo, gente? Bienvenidos a este martes. Martes 15 de septiembre. Y la cantidad de cosas que pasaban un día como hoy. Te cuento que un día como hoy, pero del año 1960, nacía Michael Dorge de la banda Crash Test Dummies. ¿Se acuerdan los que cantaban? En el 60, 15 de septiembre. Paul Thompson de Franz Ferdinand también nacía un día como hoy, de 1972. Y muchos artistas más, pero vamos a venir con un clásico. Un clásico que tiempo después fue popularizada por Aretha Franklin, ¿no? Y que se trata precisamente de un tema que lanzaba hoy, pero del 65, Otis Redding. Lanzó el disco Crossover, donde incluía varias canciones que luego llegaron a ser muchísimos temas exitosos. Por ejemplo, I Can Get No Satisfaction estaba incluido en ese disco, que un año más tarde sería un exitazo de los Rolling Stones. O I've Been Loving You Too Long, o la canción de Respect de la mano de Aretha Franklin. La verdad, increíble. Y este álbum fue calificado como uno de los 10 mejores álbumes de todos los tiempos en la historia de la música, ¿no? Dentro de la revista Rolling Stone. El disco Otis Blue, que se lanzaba un día como hoy, pero de 1965. Pero han pasado tantas cosas. En el 56, Elvis, el 15 de septiembre, llegaba al primer lugar en Billboard Hot 100 con su canción Don't Be Cruel. ¿Se acuerdan? Que era el doble cara, tenía el doble lado B o lado A, que era Hound Dog, ¿no? Tremendo tema también. Los dos estuvieron en la cima, uno atrás de otro, 11 semanas, y en total estuvieron más de 55 semanas en el Hot 100, entre las dos canciones. Don't Be Cruel se convirtió en el single más vendido de Elvis Presley, con ventas que superaron en su momento 6 millones de dólares. Estamos hablando del año 1961. Bueno, más historias, más cosas que pasaban un día como hoy. En 1990, Steve Miller Band llegó al primer lugar en las listas británicas con The Joker, 16 años después de haber lanzado la canción. Esto se debió a una publicidad televisiva de unos pantalones muy conocidos, los que empiezan con Levi y terminan con S, casualmente un día como hoy. Volvieron a liderar el UK Single Chart, los liderados por Steve Miller. Y por otro lado, hay tantas historias. Bob Dylan.

Dylan iniciaba un día como hoy una gira norteamericana que algunos la consideraron la más larga en la historia de su carrera. 65 conciertos en 62 ciudades sin parar. Bob Dylan, un día como hoy, pero de 1978. Así comenzamos con todo el programa de la mano de esta banda llamada Van Halen. Subimos el volumen, disfrutamos de todas tus canciones. Esto es el Club Retro, 15 de septiembre de 2026.

Era Van Halen con Ain't Talking About Love. Señoras y señores, esto recién está comenzando. Arriba el volumen. Feliz martes para todos, 15 de septiembre. ABC le rinde un homenaje a Smokey Robinson. Esto es When Smokey Sings.

0: Enorme homenaje a Smokey Robinson de la mano de la agrupación ABC. Así estamos en este martes, When Smokey Sings, cuando Smokey canta. Y sí, todos nos tenemos que callar. Estás acá en el Club Retro, en la máquina del tiempo.
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Ahí estaba sonando Supertramp haciendo esta joyita acústica, ¿no? Que tiene un espíritu solidario. Fue editada en 1977, Give a Little Bit. Hace una pequeña apuesta y es una voz sincera la de Roger Hodgson. El mensaje simple es eterno. Dar un poco de amor, tiempo o comprensión, eso puede cambiarlo todo. Tiene un aire folk, tiene un corazón abierto. Se convirtió en uno de esos temas más queridos por la banda, ¿no? Un clásico que sigue inspirando abrazos y sonrisas. Y aparte, como me dice Mano de Piedra, suena muy Beatle, ¿no? Es una canción de Supertramp, Give a Little Bit. La música sigue en este martes. Llega Amy Grant. Esto se llama Baby Baby. Arriba el volumen, a disfrutar, a vivir el martes que estamos vivos.

Qué lindo tema, ¿no? Un poco de disco, pero también marcando el estilo italiano. Acá estamos en La Máquina del Tiempo, estamos en el club, te estamos acompañando en este martes, en este 15 de septiembre de 2026. En La Máquina del Tiempo celebramos la música y seguimos juntos. Ni se te ocurra moverte de la radio.

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Era Merci de la mano de la francesa Niel. Tuve la suerte de conocerla y de verla tocar en vivo en el verano en Uruguay. Le mando un beso grande, muy humilde y súper conocida ella también en su Francia. Aquí estaba sonando en el club retro, no tan retro en esta parte. Esto es What's the Frequency, Kenneth, ¿no? Qué temazo, por favor, con ustedes, los R.E.M., la banda de Michael Stipe.

What's the Frequency, Kenneth? Muy buena canción de la mano de la agrupación liderada por Michael Stipe en La Máquina del Tiempo en este martes, en este 15 de septiembre. Seguimos disfrutando de todas tus canciones.

pura energía de la banda de Jacob Dylan, ¿no? The Wallflowers haciendo One Headlight aquí en La Máquina del Tiempo, en el club, edición repleta de buenas canciones. Lindísimo programa de martes que continúa así.

Era Turf, en este caso solistas, ¿no? La banda de Joaquín Levington. Estabas escuchando Pasos al Costado. Yo estuve en ese videoclip, cuando se grabó ese videoclip en una pista de patinaje sobre hielo, donde bailaba la Cacho, y el escenario se movía, una cosa de locos. Muy

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6: Seguimos en esta fiesta de canciones aquí, en Radio Power 100.3 hasta las 19 horas. Seguimos juntos, esto es el Club Retro, no te muevas.

Era The Knack, era My Sharona aquí en La Máquina del Tiempo. Sí, señores. Uy, temazo. Por favor, cuánta energía. Collective Soul en el club. Quédate con nosotros. Tenemos un programa recargado de buenas canciones.

Era Collective Soul con uno de sus grandes éxitos. Esto era December. ¿Cómo la vienen llevando? ¿Qué tal este martes? ¿Bien? Comunícate con nosotros, Instagram, Facebook, El Club Retro.

Realmente una canción que marcó un momento de nuestra vida. Electric Blue es un hit radiante, ¿no? Un pop ochentero con alma de New Wave. Una canción que fue escrita por Iva Davis y John Oates, el de All & Oates, año 1987. Y se nota eso, tiene mucha sensibilidad pop y un estribillo que obviamente se te pegaba. Electric Blue, su título evoca esa tristeza luminosa de cuando se te escapa el amor. Es década del 80 pura, canción del año 87, tema elegante, emocional, perfectamente bailable y, como te decía, con la composición de John Oates, ¿no? De Daryl Hall y John Oates. Estás en el Club Retro, lindo martes.

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Tyler con su último disco, antes de su desaparición física hace unos días, aquí en La Máquina del Tiempo. En el club te acompañamos, lindo martes. All I Wanna Do Is Make Love To You. ¿Se acuerdan? ¡Qué temazo! Seguimos disfrutando un éxito tras otro aquí en el Club Retro.

0: Vos querías energía, querías a Heart. All I wanna do is make love to you. Solo quiero hacer el amor con vos. Una balada poderosa, polémica, editada allá por los 90 con la voz imponente de Ann Wilson. La canción cuenta la historia de una mujer que recoge a un desconocido en la ruta. Se le ocurre levantar en la ruta a un desconocido para quedar embarazada porque su pareja no puede tener hijos. Una trama audaz, emocional, fuerte en ese momento, ¿no? Una letra controversial, pero sigue siendo un emblema rock pop dramático de comienzos de la década del 90. All I wanna do is make love to you.
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Eran los tipitos, estabas escuchando Silencio acá en la radio. Estamos en la máquina del tiempo, en el club. Qué lindo martes, qué buenas canciones, qué lindas historias.

0: Tremendo, a veces la música de la mano de Mambrú, este grupo argentino que salió de un programa de televisión llamado Popstar. Popstars, sí señores, somos lo que escuchamos.
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Band on the Run, temazo de la mano de Paul McCartney, un autor de lujo que nos permitimos y nos damos estos regalitos cada tanto de escuchar su música también como solista. Estás en el Club Retro, ya volvemos.

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Highway to Hell, señoras y señores, con ustedes, AC/DC. ¡Qué martes que tenemos! ¡Qué canciones! Acá, en la máquina del tiempo, mitad de mes. Y no sabes todavía todo lo que falta del programa de hoy, de la semana y del mes. Porque claro, todavía faltan unos días para octubre, pero tenemos una nueva estación y tenemos un montón de sorpresas en el medio. Así que, sí, quédate acá. ¡Qué temazo, ¿no? ¿Se acuerdan de esto? 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Así,

Claro, sí. Dale. Sophie B. Hawkins en La Máquina del Tiempo. Estamos disfrutando este mediados de mes con las mejores canciones. Donde tiene que ser, acá en la radio.

Era Sophie B. Hawkins con Damn, I Wish I Was Your Lover. Buenas canciones. Estamos acá en el club, seguimos disfrutando, seguimos acompañándote. Lindo martes. Y lo que nos queda todavía, ¿se acuerdan de este tema? Belinda Russell, ¿no? ¿Era Piano en la Oscuridad? Uy, Piano in the Dark. Disfruta con nosotros. Quédate acá.

totalmente distinta. Es una declaración de independencia artística, emocional y estética. Freedom 90, George Michael, formó parte del disco Escuchar sin prejuicios volumen 1, editado en 1990. Y la canción rompe con la imagen de ídolo pop superficial que había construido en la década del 80 con Wham, ¿no? Ahí estaba sonando, en este caso, con un videoclip también, que él no estaba en cámara, pero sí tenía supermodelos del momento como Cindy Crawford y Naomi Campbell. Otro gesto de ruptura. Quédate con nosotros. ¿Se acuerdan de esto? Indigo Girls. Qué placer escuchar este tema.

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Era Gorillaz con un montón de artistas que participaban, hasta Bizarrap estaba con este Orange County en el Club Retro. Comenzamos una nueva media hora que tiene muy buenas canciones.

Está todo bien, pero mi corazón es el que no te puede decir que no. My heart can tell you no, decía el señor Rod Stewart con esta balada desgarradora, una canción increíble, un tema que seguramente te haga viajar por el tiempo. Así estamos en el club disfrutando de cada una de estas canciones y también canciones en tu idioma.

Buena canción de la mano de Las Pelotas, estabas escuchando Será aquí en el Club Retro. Recordá que te podés comunicar con nosotros, Instagram, Facebook, acá estamos como el Club Retro. Esta fiesta continúa, tenemos un programa increíble y todavía mucha música por delante. Y si yo te digo que llega R.E.M., la agrupación liderada por Michael Stipe, esto se llama Everybody Heart. Uy, tremenda canción. R.E.M.

The Joker and the Queen eran Ed Sheeran junto con Taylor Swift haciendo un dúo de locos. ¿Te quedas con nosotros? Llega esta canción de U2, también relativamente nueva, en la calle de los sueños. Suena la banda de Bono, U2.

Sabrina Carpenter haciendo Please, Please, Please, una canción relativamente nueva que compartimos con vos aquí en La Máquina del Tiempo, en este martes repleto de buenas canciones.

Era Steve Winwood aquí en el Club Retro haciendo Roll With It. Se quedan con nosotros, llega el momento del rock argentino, el rock en español, puntualmente una banda llamada Intoxicados, liderada en su momento por el señor Piti Álvarez. Esto se llama Nunca Quise.

buena colaboración entre Turf, la banda de Joaquín Levington, y Lali Espósito haciendo este Loco un Poco. Acá estamos, un poco locos en el Club Retro, en la Máquina del Tiempo, disfrutando de esta edición repleta de hits, un martes increíble. Seguimos homenajeando a nuestra estrella del día de hoy y seguimos escuchando las mejores canciones. Open up.

Hermosa canción de Paula Cole que decía I don't want to wait, no quiero esperar, una canción que formó parte, recuerdan ustedes, de Dawson Creek. Aquí en La Máquina del Tiempo seguimos trayéndote las mejores canciones a este martes, esta mitad del mes de septiembre. Subí el volumen, que te seguimos sorprendiendo con lindas canciones.

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Desde el disco Britpop nos sorprendía Robbie Williams con un dúo con Jesse Joy haciendo esta canción, ¿no? Respect, del disco Britpop, Robbie Williams, acá en el club. Lindo martes, calentando motores, todavía nos queda un ratito, no te muevas. Llega 38 Special con Second Chance. Una segunda oportunidad, esta banda de rock sureña nos sorprende con este temazo de los 80.

Era la música con 38 Special, esta excelente agrupación haciendo Second Chance, segunda oportunidad, ya ingresando en la última parte de esta edición repleta de hits.

Otra colaboración inolvidable que junta lo mejor de Genesis con lo mejor de Earth, Wind & Fire. Estamos hablando del señor Phil Collins con Philip Bailey, haciendo esta canción llamada Easy Lover, Amante Fácil, que también, bueno, hubo una serie de colaboraciones, ¿no? Tanto de Phil como de Philip, y no sé, desde Chinese Wall, la muralla china, Chinese Wall, como este Easy Lover y otros tantos más. Nosotros seguimos aquí en el club, últimos minutos de esta edición de día martes. No te cases ni te embarques, nada, pasa la linda. ¿Cómo era esto? Los chicos del verano de Don Henley. Disfrutamos de la máquina del tiempo, disfrutamos del club, arriba.

Era Jim Blossoms para poner punto final a esta edición de día martes. Follow You Down. Volvemos mañana si Dios quiere. Programón, ya te adelanté todo lo que tenemos para mañana. Simplemente mañana. A la misma hora te espero acá en la radio para otro Club Retro. Buena vida. Mirá cómo nos vamos. Nos vamos con Cher. Si pudiera volver el tiempo atrás.

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0: Abrimos el clásico. Bienvenidos a todos. ¿Cómo les va? El equipo está completo. Jaime Alfredo Núñez en voz artística, Virginia Pacetti y Karina Fiori en contenidos. Está Pablo Espoto operando los controles. Contamos con la musicalización de Marcelito Ferraro y Javier Retorto se ocupa de la producción general. La voz de Mario Biondi, este tano que nació en Catania, en Sicilia, y que cuando apareció con este tipo de música, con estos temas, ya hace unos 20 años más o menos, porque este de hecho es su disco debut, fue comparado inmediatamente con cantantes del soul estadounidense como Barry White, por ejemplo. Una voz profunda. Es Mario Biondi, Stay With Me.
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0: Este tema cruzó el Atlántico, desde Estados Unidos, donde originalmente lo hizo la banda Blondie. Es un clásico de este grupo, comandado por Debbie Harry. Salió en 1979 en un disco que se llama It to the Beat. Acá, Erasure lo hace en vivo durante una presentación en Londres, en el Royal Albert Hall. Vamos a escuchar Atomic.

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0: una mezcla bastante equilibrada de pop y de elementos de música electrónica. Esto pasaba en 1997, Savage Garden, una dupla australiana integrada por Darren Hay y Daniel Jones, todavía no estaban en el mapa internacional de la música y no tenían ningún disco, pero sacaron este single que escaló pero de golpe en las radios. Pasaba Savage Garden, I Want You.
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0: raro lo que voy a decir, pero este tema está como sobrecalificado para ser sencillamente un tema nuevo de una compilación de grandes éxitos. Resulta que Lenny Kravitz iba a sacar un Greatest Hits en el año 2000 y agrega esto. Esta es una canción que había pensado incluir en algún otro álbum, pero no le encontraba el lugar, como que no tenía nada que ver con las obras anteriores. Y cuando lo mete en este disco, que lo único que hace es volver a editar temas de los más conocidos de este cantante, este intérprete estadounidense, se convierte en un éxito que incluso le da un premio Grammy. Es decir, es como que se pasó de rosca. Lenny Kravitz, Again.
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0: No sé si te acordás o si viste este videoclip, es de la década de los 90. Yo no lo había visto, lo vi hace un rato. Es todo en blanco y negro, lo muestra este sueco que es Eagle Eye Cherry. Lanús se llama, Lanús Cherry. Aparece haciendo varios personajes dentro de una secuencia donde se cuenta como una especie de historia. Este fue un gran éxito para este músico que es medio hermano de Nené Cherry, hoy tiene 58 años, y el año pasado sacó su séptimo álbum de estudio después de un periodo de silencio bastante amplio, ¿no? La última placa de 2025 se llama Become a Light. Aquí está pasando un recuerdo de Eagle Eye Cherry de 1997, Save Tonight.
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0: Como siempre contamos, los hermanos Van Sant son tres, y los tres hicieron música. Ronnie, el mayor, fue el fundador en los 60 de Lynyrd Skynyrd, esa banda que viajaba en un avión, que se quedó sin combustible en la mitad del vuelo, y bueno, el accidente terminó costándole la vida a todos los integrantes. El grupo después resurge porque el menor de ellos, Johnny, decide tomar la posta y volver a armar la banda con él como cantante. Y el del medio, Tony, es conocido entre nosotros porque en la década de los 70 formó una banda que de vez en cuando suena acá en el programa, que es 38 Special, banda con nombre de Revolver. Pero acá Johnny y Donnie, bueno, hacen una dupla de hermanos. Están pasando los Van Sant con I Know My History.
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0: George McRae tenía casi 30 pirulos cuando grabó esto, y lo grabó casi de casualidad, porque en realidad estaba pensado para otro cantante, o una mujer, me parece. En realidad es la banda Casey and the Sunshine Band, que estaban buscando un vocalista que pudiera pegar notas bien altas. Cuando este tipo hace una prueba, una sesión de grabación, un par de tomas, sorprende a la gente que estaba en el estudio y termina grabando esto que se convierte en un éxito. George McRae, Rock You Baby.
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0: Estos son sonidos de la primera época de los Doobie Brothers, década de los 70, 72, 73. Es un momento en el cual el sello discográfico, que era Warner, los sometía a una presión tremenda para que laburaran rápido, para que se les ocurrieran canciones que fueran éxito y vendieran un montón, lo cual, bueno, evidentemente no es nada sencillo. Así, en ese contexto, sale The Captain and Me, donde, bueno, vuelven a trabajar con canciones que habían quedado de sesiones anteriores y meten este tema que se llama Como un pueblito de Texas. Es un pueblito muy chiquitito que tiene mil y pico de habitantes. Pasaba The Doobie Brothers con China Grove.
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0: Hay una película del año pasado que te la quiero recomendar. Hay un tal Michael Jordan, que no es el basquetbolista, sino que es un actor, que ganó el Oscar porque en esa misma peli hace de dos hermanos, es decir, hace dos personajes en un mismo film, y realmente parece increíble cómo puede diferenciar uno del otro. Es el mismo actor, por ejemplo, que le dio vida a Adonis Creed, el hijo del boxeador Apollo Creed, en la película que es un poco un spin-off de Rocky, ¿no? Trabajó también en el universo Marvel, haciendo uno de los villanos de Black Panther. La película a la cual hago referencia se llama Pecadores, Sinners. Lo puedes encontrar en las plataformas. Y es la historia de dos hermanos que van a abrir un bar en un pueblo ambientado en el lejano oeste, ¿no? De década de los 30. Y estos dos hermanos llegan para poner un bar. Y ahí en ese pueblito, un pueblito chiquito, hay como una especie de maldición. Concretamente la gente se transforma en vampiro. No, che, una de vampiro, dejate de joder. Yo no soy muy amigo tampoco de ese tipo de películas, pero esta me atrapó porque tiene toda una historia alrededor de la música y del blues. Hay un personaje que es el sobrino de estos dos hermanos, que toca muy bien la guitarra, pero el padre, como es pastor en una iglesia, no quiere saber nada con que toque la música, de que se consideraba del diablo en ese momento, porque podía invocar a los demonios malignos. Bueno, este pibe toca como los dioses, y bueno, resulta que termina invocando a los demonios, y la gente se empieza a convertir en vampiro. Sobre el final de la película, ¿por qué te cuento esto? Sobre el final de la película aparece el personaje de este pibe ya grande, de 90 y pico de años. ¿Y quién es el protagonista de ese personaje? Y Buddy Guy, el guitarrista que estamos escuchando acá con la voz de Beth Hart. Juntos están sonando con What You Gonna Do About Me.
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0: Viste que yo siempre te digo que los cortes en los discos son los temas que la discográfica supuestamente selecciona porque son los que mejor tienen perfil para ser un éxito y se muestran antes de que salga el disco completo. Por eso se dice primer corte, segundo corte. En inglés se usa la palabra single. Bueno, cuando iba a salir en 1989 el disco Cosmic Thing, la discográfica elige esto como corte presentación, como corte de difusión, pero le pega una pifiada bárbara porque después irían sí a sonar los temas que se convertirían en íconos, no solamente de este álbum, sino también de la banda, que son Love Shack y Rome. Están sonando los B-52s con Channel Z.
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Richard Ashcroft cerró la historia de The Verve, la banda que había fundado años antes, definitivamente en el 2000. Y a partir de ahí comienza una carrera solista. Ya lo había intentado antes, con proyectos que no anduvieron, mezclando un poco de rap y de soul, una banda bastante desconocida, The United Nations of Sound se llamaban. Bueno, la cuestión es que después desaparece. Él decía en una entrevista que se sentía como el personaje de Jim Carrey en el Truman Show, como observado acerca de cada movimiento que iba a hacer. Entonces estuvo a punto de sacar un disco y no, lo cajoneó, hasta que finalmente, cuando empezó a mostrar su música, dio muy buen resultado. Esto es una muestra, es una versión acústica de Richard Ashcroft, lindo temita que se llama Space and Time.

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0: Así sonaba Mika, este británico, en sus primeros discos, ya en el año 2009. Esta placa, que es la segunda, se llama The Boy Who Knew Too Much. Pasaba Mika con Rain.
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0: En mayo pasado Cher cumplió 80 años y se la pudo ver, por ejemplo, en un evento como la Gala Met, con un discreto atuendo tranqui en el medio de, por ejemplo, Madonna o Grace Abrams, que apostaban por esos vestidos fastuosos. Ella no, tranqui, pasó por ahí. Es una artista que comenzó su carrera en los años 60 con quien en ese momento era su esposo, Sonny Bono. Formó un dúo, marcó una generación con temas como I Got You Babe, que nosotros después escuchamos en la versión de UB40, por ejemplo. Después, como solista también, tuvo varios éxitos. En los 80 se metió en la actuación, tuvo papeles destacados, como por ejemplo en Silgood, junto a Meryl Streep en 1983, Máscara del 85, que sería la película que le valdría un premio del Festival de Cannes, que compartió con Norma Leandro, por lo que hizo en ese momento con la película de Historia Oficial. Ese mismo año protagonizó también Las Brujas de Eastwick con Jack Nicholson, antes de ganar el Oscar como Mejor Actriz por un peliculón del 88 que es Hechizo de Luna. Acá está pasando con parte de lo que fue en 1998 el exitazo del disco Believe. Estaba sonando Cher con Strong Enough.
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0: Suena Prince, que es el autor de este tema, que en la década de los 90 fue un éxito cuando lo grabó Martica. Martica era amiga de Prince y habían colaborado en varias canciones. En realidad, Martica escribía las letras y Prince, cautivado por esa poesía, le ponía música. Esto es casi como una plegaria, ¿no? Para traducir el título del tema, habría que decir algo así como "Amor, hágase tu voluntad". Y Martica, o Marta Marrero, como se llamaba realmente, había contado que lo escribió como una especie de plegaria. Prince le puso esta música hermosa, lo que lo transformó en un éxito, ¿no? Tiempo después, en 2012, a Prince lo llama Baz Luhrmann, el cineasta, para colaborar en la película El Gran Gatsby. Entonces Prince graba una versión especial de este tema para la película, pero después se complicó. Luhrmann contaría después que fueron cuestiones de dinero, de contratos, de exclusividad, de derechos, por lo cual no se pudo utilizar en la banda de sonido y tuvo que quedar excluida. La grabación estaba ahí y en 2019, cuando sale un disco póstumo de Prince que se llama Originals, se la incluyó para un lanzamiento oficial. Así que bueno, estamos escuchando concretamente Prince, Love, They Will Be Done.
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0: Se puede decir que este álbum de Foster the People es un álbum conceptual y puede ser, sí, se llama Supermodel. Tiene dentro de su temática una crítica a qué cosas. Bueno, a la cultura del consumo, a este culto a la imagen, a la obsesión por la apariencia, al querer agradar de una manera medio como sobreactuada. Ese tipo de cuestiones se tratan en este álbum, es de 2014, de esta banda que estamos escuchando. Suena Foster the People, Best Friend.
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0: Los London Beat, esa banda que sonó tanto durante los años 90 en Gran Bretaña, se reformó en un momento y pasó a llamarse sencillamente New London Beat, no mucho más, conservando la voz ícono que es la de Jimmy Helms. Está pasando Read Between Your Eyes.
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0: Pensar que cuando estos pibes lanzaron esto en 1997 tenían entre 11 y 16 años. Eran pibitos y tuvieron mucho éxito porque en realidad lo que pasó también es que los apoyó un grupo de productores muy grosso, entre ellos los Das Brothers, que en ese momento la estaban rompiendo. Hay una versión de este mismo tema que hicieron, creo que hace un par de años atrás, ya cada uno de 40 y pico, creo, con una orquesta sinfónica atrás, y está muy bueno. El baterista toca las tumbadoras y tiene una calidez muy, muy especial. Lindo tema, ¿eh? Hanson, esta es la versión original. Mbop.
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0: decir tranquilamente, Billy Idol se la perdió. Porque antes de llegar a manos de los Simple Minds, de esta banda escocesa que en los 80 estaba arrancando, fue ofrecido este tema por los autores, un tal Keith Forsyth y otro que se llamaba Steve Schiff, a artistas como Brian Ferry, a Billy Idol, pero lo rechazaron. Simple Minds nunca había hecho temas que no hubiesen escrito ellos, y no los convencía demasiado ese tema. Además, iba a figurar en la banda de sonido de una película, que era un área donde no habían incursionado. Finalmente, no sé por qué, pero los terminan convenciendo, y forma parte de la banda de sonido de la película El Club de los Cinco, de 1985. Sonaba, pero, la versión de Billy Idol, Don't You Forget About Me.
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0: cuando Joe Cocker se pone a trabajar en la grabación del próximo álbum, que iba a ser en 2010, una de las principales preocupaciones de él y de su equipo era que el sonido no fuera anticuado, que no quedara fuera de época, anacrónico, que tuviera actualidad. Entonces contratan a un tipo joven, 40 años tenía Matt Zerletic, cuando le proponen producir esta placa. Y el resultado fue realmente muy bueno. Hard Knocks se llama el disco. Es la voz inconfundible de Joe Cocker con Get On.
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0: Estos ingleses tenían una apuesta por lo menos diferente, original, rara, sí, sin guitarras, ¿no? Una cosa extraña, pero dio muy buen resultado. Al principio, cuando todavía no tenían un contrato discográfico, tocaban en varias locaciones, hasta que finalmente terminan llamando la atención de un productor que los mete en un estudio a grabar un puñado de canciones, y eso llega a oídos de diferentes ejecutivos. La cuestión es que al principio no le daban bola y después terminaron peleándose para ficharlos. Me parece que el primer sello en poder incorporarlos fue BMG. Está pasando King con Everybody's Changing.
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0: Hacé una prueba, poné Jake Shears en Google y poné imágenes. Hablo obviamente del cantante de Scissor Sisters. Y vas a ver que te encontrás con imágenes que parece de diferentes personas, varias. Por tipos de vestuario, por onda. Es un tipo que es mucho más que un cantante o un músico, sino que también se dedica mucho a la actuación, sobre todo en comedias musicales. Tiene dos discos como solista que sacó después de la separación de esa banda, siempre enfocado en lo que es la música bailable, para bailar. De hecho, la última placa, esta que estamos escuchando, se llama Last Man Dance. Estamos escuchando a Jake Shears haciendo Too Much Music.
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